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7:31. 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

0: 8:30.
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9:30. 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

0: 23 y 28.
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11:30. 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

12 y 29. 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

1 y 29. 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

0: 12.5.
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3 y 31. 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

0: 13.5.
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1: Buenos días, amables oyentes, bienvenidos al programa La Naturaleza

si ella deja de existir, nuestra alegría de vivir, nuestra vida misma, señores, se convierte en un mundo de martirio, de sufrimientos. Es triste, amigos, ver a aquellas personas que están postrados en una cama, sin hallar la esperanza de curarse. A ellos dirigimos este humilde y modesto programa. Lo hacemos con la idea de que todos ustedes vivan sanos y felices, aprovechando a plenitud cada minuto de su vida, cada instante de su existencia, en ser una persona sana, una persona saludable, con buena energía, con buena vitalidad. Hoy en el programa vamos a tocar un tema importante, amables oyentes. Vamos a hablar hoy día de las enfermedades del hombre. Señores, el hombre tiene una glándula que le da carácter varonil. El hombre tiene una glándula llamada próstata en medio de las piernas, al lado del recto. Esta glándula fabrica hormonas masculinas y te da carácter varonil. Sin ella no puedes concebir hijos. Sin ella no puedes tener una buena relación sexual con tu pareja. ¿Cuántos hombres sufren de prostatitis, de hiperplasia prostática, adenoma prostático, hidrocele, varicocele, otros males referentes a la próstata? ¿Cuántos hombres tienen este problema de próstata y no se hacen tratar? No van al médico porque tienen vergüenza, tienen temor a hablar de su inflamación prostática o de su sexualidad. Porque cuando la próstata se inflama, baja tu deseo sexual, baja la libido, baja la testosterona. Ya no hay ganas, no hay deseo de tener relación sexual con la pareja. Oiga, cuando la próstata se inflama, el hombre más demora en sacarse la ropa que en tener una relación sexual con la pareja. La mujer quiere y el hombre ya no puede. El hombre no puede satisfacerle sexualmente bien a su pareja. Aquí vienen los problemas matrimoniales, los divorcios, las separaciones, la infidelidad. La esposa le es infiel a su esposo, porque el hombre, su esposo, no le cumple bien la ley del matrimonio, no le satisface sexualmente bien. Oiga, y este es un problema serio. Lo padecen un 30% de varones en el mundo, pero por vergüenza, temor, no hablan. Cuidado, señor, hay que mantener bien la libido, hay que mantener bien ese deseo sexual, porque es parte de la felicidad de tu hogar, de tu familia. Señores, aunque le parezca mentira, la sexualidad es parte de la felicidad de tu pareja, de tu familia, parte de la felicidad de tu hogar. Hay muchos hombres en la actualidad que tienen este problema sexual, y no vaya a pensar hombres de edad, jóvenes, 30, 35 años, 40 años, están teniendo este problema sexual, eyaculación precoz, eyaculación prematura. Más demoran en sacarse la ropa que en tener una relación sexual con la pareja. La pareja se queda insatisfecha porque el hombre no le está cumpliendo bien la ley del matrimonio. Hoy día hemos tocado este gran tema, señores, porque en el programa hoy vamos a hablarle de un producto tan peruano, tan nuestro, un producto que es de la selva peruana. Voy a hablarle del guanarpo. Hay dos tipos de guanarpo, ¿eh? Hay un guanarpo de la selva y hay un guanarpo de la sierra. El guanarpo de la selva es un bejuco que tiene la forma del miembro viril del hombre, una planta afrodisíaca usada por los achaninga, por los indígenas de la zona, por nuestros hermanos nativos. Oiga, esta planta está reforzado hoy con clavohuasca, miel de palo y maca negra, erizo. Tómate una copita cuando te levantas, una copita en la noche para dormir, pero no lo tomes un día. Tómalo 15 días, tómalo un mes, para cargar bien la batería, para que te devuelva esa vitalidad sexual que ya lo tienes perdido. Tómate una copita en la mañana, una copita en la noche, durante 15 a 30 días de tratamiento. Oiga, es un producto extraordinario, es un producto sensacional. Te devuelve la vitalidad sexual muchas veces perdido.

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0: gente, señoras y señores, anda quejándose de su mala suerte, anda quejándose de su mala vida, lamentándose de lo que le va pasando día a día. Mientras usted se anda quejando, otros están creciendo, están levantando el negocio, otros están construyendo una casa, se están comprando un carro. Mientras usted anda quejándose de su mala suerte, hay otros que están emprendiendo ya un negocio, están creciendo en su negocio. Oiga, nada sacas quejándote de tu mala vida, de tu mala suerte. Toma decisiones por cambiar, toma decisiones por salir adelante. Arquímedes, un gran filósofo griego, dijo: dadme un punto de apoyo y moveré el mundo. Imagínate, hermano. Muchos necesitamos un punto de apoyo para levantar ese negocio, un punto de apoyo para reconciliarse con nuestra familia, con nuestra pareja. Necesitamos un punto de apoyo para terminar una carrera profesional, un punto de apoyo para cambiar nuestra vida. 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Hermano en Cristo, llego a la parte final del programa. Gracias por escucharme, gracias. Buenos días y que Dios me los bendiga. Permiso.
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2: Y 25.

0: Vicente de los Milagros. Él está aquí para azotar toda acción maléfica que está en tu cuerpo, trayendo no solamente una enfermedad rara, complicada, sino también haciendo que tu suerte haya decaído, haciendo que en el amor no tengas éxito y haciendo de tu trabajo o tu negocio un verdadero suplicio, es decir, que te estás empobreciendo cada día más. Seas hombre o mujer del campo o la ciudad, bienvenidos a este espacio, Misterios y Milagros. Misterios y milagros que ocurren a diario en las lagunas benditas de Huancabamba, en la región norteña de Piura. Desde allí, hoy, aquí presente en esta ciudad, el gran maestro curandero norteño, Vicente de los Milagros. Bienvenidos.
1: Que la bendición de Dios Todopoderoso esté con cada uno de nosotros, hoy, mañana y siempre. Claro que sí, mis queridos hermanos. ¿Cómo no agradecer a Dios si el día de hoy no se olvidó de despertarnos para vivir un día más? Porque mientras que nosotros hoy estamos abriendo los ojos a un nuevo día de vida, lamentablemente hay otros que ya cerraron sus ojos para siempre. Por eso, mis queridos hermanos, yo siempre les digo que cada nuevo día de vida que Dios nos da también una nueva oportunidad para empezar de nuevo, hacer las cosas bien y luchar para poder conseguir lo que tanto queremos. Éxito en nuestros trabajos, en nuestras empresas, suerte en nuestras cosechas, en la agricultura, mucho amor, mucha felicidad en nuestros hogares, con nuestras familias, y lo principal, tener buena salud. Claro que sí, mis queridos hermanos. Por eso, hoy día jueves, todos debemos darle gracias a Dios por el nuevo día de vida que Él nos da. Mis queridos hermanos, hoy pongamos en las manos de Dios todos nuestros proyectos, todos nuestros sueños, nuestras ilusiones, todos nuestros deseos, pongámoslo en la mano de Dios. Porque recuerden que de la mano de Dios somos más que vencedores, mis queridos hermanos. Por eso, hoy día demos gracias a Dios por este nuevo día de vida que Él nos da. Yo siempre les digo, una persona estando sana puede trabajar, puede cultivar, puede criar, puede estudiar, cualquier cosa puede hacer porque está sana. Pero una persona cuando está enferma, por más que quiera hacer algo, no puede hacer nada, ¿verdad, mis queridos hermanos? ¿Cuántas personas no han podido dormir? Y si es que han dormido por ratitos, porque ese dolor los levanta, los despierta, no los deja tener un sueño reparador, un sueño normal. Día y noche se la pasan quejándose con ese dolor. ¡Ay, ay, ay! ¡Ay, ay, ay! ¿Cuánta gente, mis queridos hermanos, ya no sabe ni a qué hospital ni a qué doctor ir? Ya no sabe ni a qué santo rezarle, porque como mucha gente dice, maestro José, maestro Vicente, he hecho de todo por encontrar la curación a mi enfermedad, pero lamentablemente todo mi esfuerzo, todo mi sacrificio que yo he hecho ha sido en vano, dicen maestro José, maestro Vicente. ¿Hay cuántas personas que están llegando a consultar con nosotros sus problemas? Y hay personas que cuando conversan con nosotros nos cuentan de que han sido personas incrédulas, que no han creído en el curanderismo, que muchas veces se han burlado, se han reído, incluso han criticado, han hablado mal de los curanderos. Pero como ellos mismos dicen, hoy están empezando a creer. ¿Y por qué están empezando a creer? Porque como ellos mismos dicen, han visto que más antes han tenido suerte, que les iba bien en sus cosechas, que les iba bien en la crianza de tus animales, que tenían suerte en el amor. Nunca les faltaba platita, dinerito en su bolsillo, nunca les ha faltado que comer, que ponerse. Pero hoy dicen maestro José, maestro Vicente, lamentablemente la mala suerte se ha apoderado de mi vida. Por eso estoy viniendo, para que usted me vea en sus cartas del tarot, porque de repente algún daño, alguna brujería me han hecho. Yo he tenido problemas, dice maestro, con un vecino. Yo he tenido problemas con un ex socio. Yo he tenido problemas con un ex trabajador. Yo tuve anteriormente un compromiso, pero nos separamos en medio de discusiones, en medio de pleitos, en medio de amenazas. De repente, esa es la persona que por venganza algo me ha hecho para verme pobre, para verme fracasado. De repente, por cólera, por venganza, algún daño, alguna brujería me ha hecho para que no sea feliz, para que sufra en el amor. A lo mejor por venganza, por odio, alguna brujería me ha hecho para que yo sufra con esta enfermedad. Por eso que de repente la medicina no me puede curar. Por eso que de repente en manos de los doctores no me puedo mejorar. Porque de repente lo que yo tengo es un daño, es una brujería. Mis queridos hermanos, el daño, la brujería existe en todas partes del mundo. Y eso yo no se lo digo porque yo tenga boca, porque tenga lengua. No, mis queridos hermanos, a nosotros no nos crea, porque de repente nosotros le podemos engañar. Pero lea usted la Biblia. Allí en la Biblia bien claro dice que a nuestro Señor Jesucristo le dijeron brujo, le dijeron hechicero. Él no era brujo, él no era hechicero. Él era un sanador que curaba, que sanaba con el poder que Dios su Padre le había dado. Pero ¿por qué le decían brujo? ¿Por qué le decían hechicero? Porque desde aquellos tiempos ya existía la hechicería, ya existía la brujería. Y eso lo dice la Biblia, no lo digo yo, mis queridos hermanos. Por eso Dios en la misma Biblia nos dice, cuídate que yo te cuidaré. Porque si tú no te cuidas, nadie te va a cuidar, dice nuestro Señor. Dios en el cielo, el hombre en la tierra. La envidia existe en todas partes del mundo, mis queridos hermanos. Por eso yo siempre les digo, en este mundo en el que vivimos, la cara nos vemos, el corazón no. 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
1: Atención a las personas que me han enviado sus mensajes. Voy a saludar al señor Manuel. Me envió usted su mensaje el día de ayer por la noche. Me dices que la fecha de tu nacimiento es el 6 de diciembre del año 1973. Me estás preguntando por tu enfermedad. ¿Quieres que te diga si tu enfermedad es para doctor o de repente es de mano ajena? Mi querido amigo Manuel, la fecha de tu nacimiento la he investigado y he alcanzado a ver que para usted daño brujería no hay, mi querido amigo. Usted tiene una enfermedad natural que se llama artritis y se llama reumatismo. Usted ha trabajado bastante en el agua, para serle más preciso, en el trasplante de arroz. Y eso es esa humedad, es lo que te ha penetrado tus huesos. Por eso mucho te duelen tus manos, te duelen tus rodillas, tus pies. A veces no te puedes parar. Brujería, daño no es, mi querido amigo. Usted tiene artritis. Si usted gusta, vaya a la ciencia médica. O si desea, venga a verme. Yo tengo buenos calcios para calcificar tus huesos y para curarte la artritis y el reumatismo. Te agradezco me hayas enviado tu mensaje. Voy a saludar también al joven del signo Libra, dice acá. Me pide que no dé su nombre, tampoco pide que dé la fecha de su nacimiento, pero dices que eres del signo Libra. Me preguntas por el amor. ¿Quieres saber por qué no tienes suerte en el amor? Y me preguntas también que te diga si de repente te han hecho alguna brujería para que en el amor no seas correspondido. Amigo del signo Libra, tú eres un hombre un poco vergonzoso, un poco tímido. Mejor dicho, tú no te declaras a las mujeres porque tienes miedo a que te rechacen. No te decides porque eres tímido, eres vergonzoso. Y eso pues no va a hacer que de repente las chicas se te declaren a ti, no. No es que tú tengas suerte mala o que tengas alguna brujería que te hayan hecho para que las mujeres no te correspondan, no. Tú muchas veces te enamoras pero no te declaras. No te declaras. Y tú muchas veces te quedas en duda si la chica te corresponde o no. Hay muchas chicas que han estado interesado en ti, pero como tú nunca te declaras, nunca les hablas de tus sentimientos, las chicas se aburren y terminan en brazos de otros hombres. Daño o brujería no hay. Lo que sí veo, tu espíritu está un poco decaído, tu aura está un poco débil, por eso que a veces tienes miedo, tienes temor a ser rechazado. Yo quiero que me hagas una visita. Vamos a hacerte un baño de florecimiento para cargar tu cuerpo de energía positiva, para darte valor, darte fuerza y sobre todo darte confianza y puedas expresar tus sentimientos y puedas tener lo que tanto buscas. Gracias por haberme enviado tu mensaje. Dios que te bendiga. Voy a saludar también a la señora María. Me cuenta que la fecha de su nacimiento es el 9 de marzo del año 1965. Me pregunta usted por su enfermedad. Señora María, gracias por haberme enviado su mensaje, por escuchar este programa. He investigado la fecha de tu nacimiento y la fecha de tu nacimiento me dice que tu enfermedad que tienes no es para el doctor, no es para curar con medicina ni con remedio. Para usted sí hay un daño, señora María. A usted le duele demasiado su cabeza, parece que fuese a reventar. Estás perdiendo la visión también, te estás quedando ciega, mejor dicho. Aparte de eso, veo un dolor a la parte de tu espalda y tus piernas también, como que están perdiendo fuerza. Para usted hay un daño y este daño ya viene de tiempo. Yo quiero que usted me venga a visitar, señora María, porque esa brujería viene de tu misma familia. No te puedo decir ahorita quién es, porque esa persona también está escuchando este programa. Hágame una visita, su curación está en mis manos, yo la voy a limpiar, voy a sacarte esa brujería, esos enredos que te han puesto, porque a usted la han enredado, la han amarrado, para que usted quede como una criatura sin poder pararse, sin poder caminar.
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1: 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Ya, mis queridos hermanos, el tiempo nos venció. Por hoy nos despedimos. Volveremos mañana, volveremos el lunes a esta hora por esta misma emisora. 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Dios los bendiga.
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3: 5 y 56. Estaremos.

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0: atentos a la hora. Son las 6 de la mañana con 12 minutos. Son las 6 de la mañana con 12 minutos. Hoy es jueves 9 de julio 2026. Año de la esperanza y el fortalecimiento de la soberanía nacional. De inmediato, señor director, vámonos al encuentro de nuestros principales titulares.
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0: Titulares, señor director, titulares de hoy jueves 9 de julio 2026. Empezamos por el ámbito local desde Jaén, región Cajamarca, nororiente del Perú, desde donde se emite la potente señal de radio La Chéverísima, qué buena. En sus tres frecuencias, 107.5 en San Ignacio, hasta el sur del hermano país del Ecuador, 88.3 para Jaén y sus distritos, hasta el nororiente peruano, 102.3 para Jaén, exclusivamente para Jaén Ciudad, y para todo el Perú y el mundo, a través de nuestra página en www.radiolacheverisima.com. 6:14, titulares de hoy jueves 9 de julio 2026, archivan al fin una noticia alentadora, en medio de tanta podredumbre, archivan denuncia por lavado de activos contra el ingeniero Joe Aguilar Ciesa, servidor de la Municipalidad Provincial de Jaén. 6:14, autoridades sin corazón, es lo que escribió la reconocida profesional Silvia Aldana, reconocido personaje de esta provincia de Jaén y el nororiente peruano, refiriéndose a la obra monumental de esta gestión municipal, el malecón bioturístico. Ya vamos a hablar de ello. 6:15. Dirigentes se reunirán con el Ejecutivo y amenazan con protestas por el abandono de la carretera Jaén a la balsa. 6:15. San Ignacio, la Contraloría alerta. Ya lo dijimos acá, lo repetimos. La Contraloría alerta que contratista de obra vial Alto Loyola ejecuta trabajos sin respetar expediente técnico. Son las 6:16. 6:16. Bagua. La intervención de un policía evitó que vecinos linchen a un presunto delincuente. 6:16. Condorcanqui. Detienen a 4 ciudadanos ecuatorianos e incautan bienes por más de 10 millones de soles en operativo contra la minería ilegal. 6:16. Cajamarca. Dirigente rondero Fernando Chuquilín reapareció en público tras haber estado muy delicado de salud y reafirma su lucha contra la delincuencia. 6:17. 6:17. Apurímac. Camión cargado de numerosas encomiendas cayó al río en Abancay. Chofer y ayudante resultaron heridos. 6:17. 6:17. En Puno, alcalde de Puno se reunió con la presidenta electa Keiko Fujimori y le ha pedido investigar las muertes en las protestas. No olvidemos que doña Dina Boluarte está en la línea de este gobierno. 6:18. Loreto sujeto apuñala a su expareja y escapa. Acusan a su expareja, un sereno municipal. Este sale y públicamente niega estar involucrado en la agresión. 6:18. Guacho. Sicarios acribillan a ex jefe de logística del Hospital Regional de Guacho. Javier Alberti Villanueva, natural de Ancash. Familiares de la víctima dan pistas sobre posibles móviles del crimen. 6:18. Se podrían postergar, vuelvo y repito, se podrían postergar las elecciones municipales y regionales. Las elecciones aquí nomás, de centro poblados. Lo advierte el presidente del Jurado Nacional de Elecciones, Roberto Burneo. Y también, no solo el Jurado Nacional de Elecciones, sino también OMPE, RENIEC, lo están advirtiendo. Esta alerta. Son las 6:19. Oficializan Sunafil. Parece que anda buscando local, no sé en qué andan. Quieren estar más cómodos, parece. Sunafil en Jaén. Se ha hecho oficial la ley Silla. Escuchen bien. Jefazos, chupes. La ley Silla que garantiza el derecho al descanso sentado en centro de trabajo. Estos jefecitos que se creen esclavizadores, que a sus trabajadores lo mantienen de pie todo el día, hasta para que coman de pie, cree que eso los hace más poderosos. Pobre mentalidad la que tienen. 6:20. Presidente del Congreso, Fernando Rospigliosi, ha dicho: si Balcázar no formula la ley del fuero militar policial, lo haré yo. Por personas como este señor, este Rospigliosi. Es que sinceramente, doña Keiko no debería estar en el poder, porque hay varios indeseables que forman parte de este gobierno que no deberían estar. Pero sin embargo, hay peruanos que todavía no despertamos del letargo y seguimos eligiendo mal. Y por eso es que estamos como estamos. Son las 6:21. Desde el Ejecutivo, el presidente encargado Balcázar ha dicho que el Ejecutivo cuenta con fondo de contingencia para cumplir con lo solicitado por organismos electorales. O sea, no está en riesgo, ¿eh? Lo acaba de decir el presidente. No está en riesgo las elecciones municipales y regionales, por lo menos. La bancada de Somos Perú solicitó al Congreso no otorgar medalla de Gran Cruz a José Gerí. Andan en eso ahí, que discutiendo que quieren darle la medalla de la Gran Cruz. ¿Para qué? Pongan en las medallas que sean, pero como Gerí y como Calentón. ¿Pero qué ha hecho ese señor para ponerle la medalla? A ver, dígame, si no estamos de mal. Hablando de Rospigliosi, defiende contratación del servicio de televisión por cable en el Congreso. Han hecho una inversión bárbara con la plata del pueblo para ver el Mundial. Estos son más sinvergüenzas, no pueden haber. Gracias a Dios ya se larga este Congreso. En el ámbito deportivo, Colombia no puede seguir fomentando vagos y mediocridad. La dura crítica de Radamel Falcao un histórico de la selección colombiana. Hay mucha crítica en Colombia tras la eliminación de su selección del Mundial. Inclusive se la agarran con el entrenador. Hay un reconocido periodista colombiano que ha dicho que cómo es posible que el entrenador del Melgar esté al frente de la selección de Colombia, por decirlo menos. ¿Cómo la ven? Hoy empiezan los cuartos de final. A propósito, en el Mundial, qué partido, ¿eh? 6:23. ¡Wii!

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1: Atentos a la hora, que es importante la hora. Son las 6:26, 6:26. 6:26. El precio del café. El precio del café hoy jueves 9 de julio 2026. El café, $320 el quintal. $320 el quintal de café. El kilo de cacao, 6.18. $6.18 el kilo de cacao y $320 el quintal de café. Precios según la Bolsa de Valores de Nueva York. Son las 6:26. 6:26 en la mañana. Vamos calentando máquina, maestro. Vamos calentando máquina. A las 6:27, ya 6:27. No todas las noticias son malas. En nuestra Policía Nacional del Perú, en Loreto, el jefe de la región policial Loreto, General Policía Nacional del Perú, Fernando Mego, ha reconocido la valentía de 6 policías que han rescatado con vida a una mujer que cayó al río Nanay al intentar escapar de un asalto. La valentía de los agentes Clayton Murayari, Jordan Chapiama, Jonathan Apolinario, Cristian Tenazoa, Nair Saldaña y Samuel Alba, quienes se lanzaron al río Nanay para rescatar a una mujer que cayó al agua mientras intentaba escapar de un presunto asalto. Gracias a su rápida intervención, la víctima fue rescatada con vida y trasladada al Hospital Regional de Loreto, donde permanecía internada. 6:28, maestro. Vamos, que nos gana la hora.

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6:35. 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

0: 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Buenos días. 6:40, escolares, amigos del volante, amigos chofercitos, amigo comerciante. 6:40.
1: Siendo mío, mío, mío para siempre. Amén.
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atentos a la hora, 6:44. Siempre hemos dicho que muchas veces miramos, cuando vamos a una elección, miramos las cabezas. ¿Quién es el candidato? Pero nunca nos tomamos el trabajo de ver quiénes están en su lista, quiénes lo acompañan, con quiénes pretende hacer un gobierno si es que ganara. Y es una de las cosas que siempre habíamos dicho de doña Keiko Fujimori, actual o electa presidenta de nuestra patria. ¿Cómo? No sabemos, pero es la presidenta del Perú. ¿Ya? Por ejemplo, algo que nosotros nunca habíamos callado, no habíamos escondido, no nos habíamos chupado el dedo, es que don López Aliaga era de su línea. Don López Aliaga, sí, don Porky, era de la línea del fujimorismo. Pero se picó cuando lo sacaron. No sé si ella, pero parece que ella también eligió no ir con él a la segunda vuelta. ¿Por qué? Porque Porky pesa en Lima y le podía hacer daño. En cambio, Roberto Sánchez no. Entonces, ¿por qué no fue? Y Porky estalló en toda una viuda llorando, reclamando, zapateando, haciendo berrinche por aquí, por allá. Hecho tanto show, tanto escándalo, para ahora reunirse. Y que va a apoyar, dice. Ya se reunió con doña Keiko. Ya se reunió. Como hay otros dinosaurios que andan arrodillándose ya. No, no es que lo llaman Concertación. No. Lo que están son detrás de cargos en este gobierno. Son zorros viejos que no quieren perder la teta. Se ven perdidos y bueno, hay que arrodillarse ante el rival que ya nos ganó. Y hay que alinearnos. Aplican la del mosquetero. No puedes con el enemigo, únete a él. Y ojalá que doña Keiko no caiga en eso. Otro que, candidato a presidencial que también siempre lo dijimos que está en la línea del fujimorismo, mi amigo Carlitos Álvarez, también ya se reunió con doña Keiko Fujimori, también dice, y doña Keiko inclusive ha salido, que dice que cómo no copiarlo de su plan de gobierno de Carlos Álvarez, el tema de la seguridad. Pero en fin, en política, hoy todo es negocio, todo se compra, todo se vende, y muchos solo se alinean nada más. La idea es seguir pegado a la teta. La idea es estar en el poder. Y mucho por beneficio personal, intereses particulares. ¿Ya? Personajes de este gobierno que, por ejemplo, don Rospigliosi. Bendito Dios, cómo este personaje que despotricaba, echaba veneno del fujimorismo. Hoy, arrodillado en el fujimorismo. Un chupe más, viejo decrépito, vergüenza ajena. Don Galarreta, millonario, de millonarios, pegado siempre a doña Keiko. ¿Se dan cuenta? Por eso es que yo digo, hay que estar con los ojos bien abiertos. 6:47, no sigo porque si no me llevo toda la hora ya. No sigo, mejor ya, hasta ahí nomás. Porque hay varios para hablar toda una semana. 6:47. Vamos con una noticia alentadora del ámbito local en Jaén, región Cajamarca. Porque en medio de tanta podredumbre, una noticia alentadora. La Fiscalía Especializada contra la Criminalidad Organizada de Lambayeque ha dispuesto no formalizar, escuche bien, no formalizar ni continuar con la denuncia por lavado de activos contra el servidor municipal de Jaén, ingeniero Joe Aguilar Ciesa. ¿Ya? Denuncia que le habrían interpuesto, al parecer, para intimidarlo o hacerle daño, simple y llanamente por resultar incómodo para la actual gestión municipal. Desde aquel día que denunciara en el año 2024 compras sobrevaloradas en el área de defensa civil
de la Municipalidad Provincial de Jaén, donde él era jefe, y lo sacaron de ahí. Por ahí empezó la venganza. La disposición fiscal número 2, con fecha 7 de julio de 2026, señala que no existen los elementos de convicción suficientes que permitan alcanzar el estándar de sospecha reveladora exigido por el Código Penal para sustentar válidamente el ejercicio de la acción penal contra el denunciado. No hay nada. En tal sentido, la Fiscalía Especializada contra la Criminalidad Organizada de Lambayeque dispone el archivo de la presente carpeta fiscal. 6 y 49. Mándeme al ámbito nacional, señor director, como para sacudirme un poco, sí. El ámbito nacional. En Madre de Dios, un mega operativo conjunto ejecutado hace 2-3 días atrás, ¿no? Por las Fuerzas Armadas y la Policía Nacional del Perú, con participación de un representante del Ministerio Público, permitió la intervención de una presunta banda criminal en el sector La Pampa, región Madre de Dios. De acuerdo con la información preliminar, durante la intervención se produjo un enfrentamiento armado que dejó como saldo 20 personas detenidas y 2 fallecidos. Las autoridades han indicado que no se descarta la posible participación de malos elementos militares en las actividades ilícitas que son materia de investigación. Como resultado del operativo, las fuerzas del orden incautaron un importante arsenal. Un importante arsenal de armas, compuesto por 19 fusiles de guerra, 7 pistolas, 5 granadas de guerra, cajas de municiones de diversos calibres, caserinas y una cantidad de chalecos militares. Miren todo lo armados que están estas personas en actos ilícitos, y es así como la delincuencia va ganando terreno en muchos puntos del país. ¿Por qué? Porque las autoridades se lo permiten. ¿Y por qué? Porque ellos andan en sus negocios, en otras cosas. 6:51.

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1: Atentos a la hora, 6:54, son las 6:54. 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Atentos a la hora, son las 6:55. Acá decimos muchas cosas todos los días. En este humilde magazine, convirtiéndonos en la voz de los que no son escuchados. Y me alegra cuando personalidades, autoridades lo digan de otra manera, lo digan a su manera. Y digo esto porque les voy a leer algo que ha publicado en sus redes sociales una reconocida dama de esa provincia de Jaén, el nororiente peruano, Silvia Aldana. Ha escrito: con respecto a la majestuosa obra, monumental obra de esta gestión municipal, el malecón, que no lo recepcionaron, un pre-show, no sé para qué, donde hasta el mismo jefe de la obra salió a hablar. Luego vino bombos y platillos, contrata la orquesta para la inauguración. No lo habían recepcionado, pero ya lo inauguraron. El mismo día los tumultos de desmonte seguían parchando por aquí, seguían trabajando. Hasta ahora siguen trabajando las cosas. Creo que en esta gestión primero van al baño. No, primero se limpian, después van al baño. Doña Silvia Aldana ha escrito: acaban de inaugurar un malecón valorizado en 6 millones de soles. Las autoridades se lucen para las fotos. Llevan ternos y ropa nueva de lujo. Los chupes, ay, ay, ay. Agua para el alcalde y sus funcionarios. Échenles aire, vayan a transpirar. La prensa, su prensa lo sigue de arriba abajo. Truena en los castillos, reviéntame las bombardas. La banda suena y resuena. La orquesta lista en el escenario. Todos comen. Comen todos y nadie, pero ni siquiera uno de los chupes mira al costado del puente. Todos los días estoy leyendo lo que ha escrito Silvia Aldana en sus redes sociales. Todos los días encontramos a una madre que extiende la mano con dos criaturas en brazos, polviándose en la vereda. No pueden ser tan insensibles, señores. Maldición. Maldita sea. Jaén, tierra de autoridades sin corazón. Me acerqué a ella con pena y le pregunté si no recibía algún programa social. Me responde que no. Ni siquiera tiene DNI. Y los funcionarios de la Municipalidad Provincial de Jaén son ciegos. Apostaría que incluso pasaron por encima de esta pobre mujer a la gran inauguración. Y la prensa, para llorar, no tuvo lente en ese momento. ¿Qué nos pasa, señores? Hoy volví a ver a la madre, cómo le hacía caminar a la niña totalmente desnuda en pleno sol del mediodía, exponiéndola. ¿Dónde quedó la demuna? El CEN. ¿Hasta cuándo seguiremos con obras de cemento y los niños en las calles hambriando y mendigando? Escribió muy indignada la licenciada Silvia Aldana en sus redes sociales. No digo más. porque después dicen que... Pero si es tu amigo. Cuando entran a política, le pongo stand-by.

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7 y 6. 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

y 11. 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

atentos a la hora. Son las 7 con 11 minutos, 7 con 12, y a 7 con 12. Transportistas, ronderos y hasta un consejero regional han acordado con la con una congresista gestionar ante Provía Nacional la reactivación de la vía Chamaya San Ignacio. Los dirigentes advierten que convocarán a una movilización si el proyecto continúa paralizado y no se agiliza el nuevo expediente técnico para culminar la obra. Son las 7 con 12 minutos. 7 con 12. Vamos con más información. Hasta San Ignacio. La Contraloría General de la República alertó a la Municipalidad Provincial de San Ignacio que las obras de mejoramiento del servicio de transitabilidad vehicular y peatonal en el sector Alto Loyola, en la provincia de San Ignacio, cuya inversión es de 6.095.302 soles, se realizan sin respetar las especificaciones del expediente técnico, lo que podría afectar la calidad, durabilidad y vida útil del proyecto. Ya lo dijimos, ya. Ya lo dijimos. San Ignacio, San Ignacio, la Contraloría alerta que contratista de obra vial en Alto Loyola ejecuta trabajos sin respetar expediente técnico. ¿Dónde están las autoridades en San Ignacio? En Bagua, vecinos del sector Los Olivos, en Bagua, retuvieron a un hombre señalado como presunto responsable de un robo en una carpintería de la zona. Según testigos, el sujeto habría sido sorprendido cuando intentaba llevarse herramientas y otros objetos del establecimiento. Ante la situación, un agente de la Policía Nacional del Perú intervino y logró trasladar al intervenido a la comisaría sectorial de Bagua. Si no, y ahí hay, donde permanece a disposición de las autoridades mientras se realizan las investigaciones para determinar su responsabilidad en los hechos. 7 y 14. 7 y 14. En Cajamarca, el dirigente rondero Fernando Chuquilín reapareció públicamente luego de permanecer varias semanas alejado por problemas de salud, aunque ha señalado que aún continúa con terapias de rehabilitación. Aseguró que retomará progresivamente sus actividades porque no nos van a vencer, no nos va a vencer la maldad, ha dicho, y continuará enfrentando a la delincuencia en Cajamarca. Durante su pronunciamiento agradeció las muestras de apoyo recibidas por parte de ciudadanos de Cajamarca, otras regiones del país e incluso del extranjero, indicando que este respaldo ha sido fundamental en su proceso de recuperación. Respecto a la seguridad ciudadana, respaldó los operativos que realizan las rondas, la policía y la Fiscalía de Prevención del Delito, y aclaró que las intervenciones en la feria pecuaria buscan evitar la venta de animales robados y proteger a los productores del campo. En el plano político, Chuquilín afirmó que no pertenece ni apoya a ningún partido político y pidió que el nuevo gobierno derogue las normas que, según dijo, favorecen a la delincuencia. Además, exhortó a la población a elegir con responsabilidad a sus próximas autoridades y cuestionó a los políticos que incumplen sus promesas una vez que llegan al poder. 7 y 16. 7 y 16. Vamos con más información hasta Piura. Piura. Corrupción en el Hospital Santa Rosa. El ciudadano Leonel Jiménez ha presentado transferencias de dinero y solicita que el Ministerio Público investigue
una presunta red de tráfico de influencias. Un ciudadano denunció formalmente al trabajador nombrado Augusto Leonidas Carmen Zapata, sindicalista del hospital, Hospital Santa Rosa, por presuntamente solicitar dinero a cambio de gestionar un puesto de trabajo en el Hospital de la Amistad Perú-Corea, Santa Rosa 2-2. Hecho que vuelve a generar cuestionamientos a la gestión del doctor Oscar Requena, director del Hospital Santa Rosa. Según la denuncia presentada el 25 de junio, Augusto Leonidas Carmen Zapata habría solicitado 1,000 soles, exigiendo inicialmente un adelanto de 500 soles. Como grandes negociantes, todavía si no, no hay negocio, es que adelantarme el 50%. Sin embargo, el empleo nunca se otorgó. Como sustento, el denunciante presentó alrededor de 12 transferencias realizadas por Yape y Plin y con montos entre 3 y 400 soles, además de un mensaje manuscrito atribuido al trabajador en el que solicita un nuevo depósito. La denuncia señala que existirían otras presuntas víctimas que también habrían entregado dinero bajo la promesa de obtener una plaza laboral sin lograr el ingreso al hospital. Asimismo, el ciudadano acusa a Augusto Leonidas Carmen Zapata de realizar presuntos cobros para facilitar citas para consulta externa, servicios que deben ser gratuitos en un establecimiento público. Genera preocupación el silencio del sindicato de trabajadores, ahora todos se alinean, y las reiteradas denuncias de usuarios por presuntos cobros irregulares para acceder a una cita por consultorios externos, que deberían ser gratuitos, repito. 7:19, déjame respirar, por favor. 7:19.

atentos a la hora, que es importante la hora. Son las 7 con 23 minutos. Son las 7 de la mañana con 23 minutos. 7 de la mañana con 23 minutos. 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Vamos con más información, señor director. También ya lo dijimos acá, pero la controversia en torno al proceso electoral para elegir los alcaldes de los centros poblados de la provincia de Jaén continúa creciendo. Durante la última sesión de consejo provincial, autoridades de diversos centros poblados llegaron otra vez hasta la municipalidad para exigir la suspensión de las elecciones previstas para este año, denunciando que el padrón electoral presenta serias irregularidades que pondrían en riesgo la legalidad del proceso. Se viene diciendo hace rato, o sea, razones tienen. Sí, por decirte, hay un pueblo que se llama Mesón el Muro. Y aquí en Jaén, ciudad, hay una calle que es Mesón el Muro. Los vecinos de la calle Mesón el Muro figuran en ese pueblo Mesón el Muro, llamado Mesón el Muro. O sea, es una locura esto. Es como los niños de hoy en día que todos son copia y pega. Y creo que estos trabajadores, estos funcionarios, estas autoridades, hacen eso, copia y pega nada más. Ni siquiera se toman el trabajito de leer, analizar, entender, preguntar. Y miércoles ahí le mandan nomás. Se equivoca uno, se equivoca el otro y así una cadena de equivocaciones. No hay uno. No hay uno que se dé cuenta. Y encima no quieren entender que es lo peor. Ahora los alcaldes de centros poblados están exigiendo se suspendan las elecciones por las irregularidades en el padrón electoral. Ojalá hagan algo. Total, para eso les pagan, carajo. No les están haciendo gratis. Hagan su trabajo. 7 y 27. En Condorcanqui. En Condorcanqui. Un operativo contra la minería ilegal en el distrito del Cenepa, provincia de Condorcanqui, en Amazonas, culminó con la detención de 4 ciudadanos ecuatorianos y la incautación de maquinaria, equipos e insumos valorizados en más de 10 millones de soles. Durante la intervención también se decomisaron explosivos y otros bienes, mientras que 2 de los detenidos son investigados por presuntamente ofrecer $265 a un oficial de la policía para lograr la liberación de los primeros intervenidos. ¿Cómo la ven? Son las 7 con 28 minutos. No gana la hora, maestro. 7 y 28. 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

7:35. 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

0: atentos a la hora. 7:37. 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Ante Palito Ortega, ahora.
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0: Daniela Romo.

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1: Atentos a la hora, 7:41. 7:41. Estamos entretenidos en lo que le pasó a nuestro amigo Denis Quevedo. Denis Alexander Quevedo Godos. Denis Q para los amigos. Él partió a la gloria hace poco más de 6 meses. En todo ese tiempo, lo que él había conseguido con tanto esfuerzo, somos testigos de sus sueños, sus sacrificios, sus esfuerzos. Solo, ¿eh? Solo. Por eso, y digo esto porque a veces, yo he visto varios casos de que hay personas que luchan solos, inclusive en silencio. Y luego cuando lo consiguen, sientes la presencia y la ausencia al mismo tiempo. Presencia de personas que no te imaginas y ausencia de personas que tú imaginabas siempre a tu lado. Y entonces comienzas a saborear el éxito, el triunfo. Comienzas a cosechar y como que te confundes en el camino. Pero Denis, en toda esa confusión, en todo ese mundo que él transitaba, solo tenía una visión, solo tenía una mirada fija. Todo lo hacía por sus hijos, sus dos hijitas mujeres y un varón en vida. Tiene uno fallecido, el primero. Entonces, en su momento, Denis Quevedo, antes de morir, es algo que solamente lo sabe, decide poner la empresa a nombre de una, no de la mamá ni de la esposa, no, sino a nombre de una tía. Y es como que usted, que me esté escuchando, de repente su abuela, de repente una sobrina, un amigo, una tía, tiene una gran farmacia, por decirlo. Y tú no sabes de medicina, pero ni para qué sirve una mejoral. Entonces, de la noche a la mañana, ¡zas!, te dicen que la farmacia es tuya. Y tú entras como todopoderoso a querer, ¡ah, no, yo soy, yo hago! Y como no sabes, la vas a fregar, pues. Y esto venía pasando con las dos agrupaciones de Denis Quevedo, con Zafiro Sensual y La Pluma Dorada. La Pluma Dorada la creó exclusivamente para sus hijitas mujeres, para Lía y Jade. ¿Ya? Entonces, esta tía, que a la muerte del Denis, asume todo. Inclusive llegó a la desfachatez de decir que cuando le reclamaban que el Denis había sido un trabajador más de la empresa. Cuando él es el que formó, el Denis es el que ha hecho toda esta historia. Denis ha hecho Zafiro Sensual y fue el del éxito de Corazón Sensual antes de. Luego él aspiraba a su grupo, lo hizo Zafiro Sensual, luego La Pluma Dorada. Y ahora es un simple, él ha sido un simple trabajador. Después hay chicos que han trabajado con Denis 7 años y lo sacan de la noche a la mañana. O sea, la cosa se venía manejando mal. La cosa se venía manejando mal. Porque así es cuando no sabes y quieres. Cuando no sabes y de la noche a la mañana te cae todo, te equivocas más y haces las cosas mal. ¿Por qué? Porque no sabes, pues. ¿Ya? Entonces, chicos que han trabajado por más de 7, 8 años desde los inicios con Denis Quevedo, ahora los botan y cuando reclamaban sus derechos, no, a mí no me consta que has trabajado acá. O sea, una cosa así. Pero como dicen algunos, lo llaman karma, otros que leen mucho, dicen escrito está en la Biblia, cosecharás lo que siembras. Ayer por fin, por el bien de esas criaturas y para que Denis descanse en paz, se ha retomado Zafiro Sensual y La Pluma Dorada para ser manejada por la viuda, la esposa de Denis Quevedo, guste o no nos guste. Ella con Alberto Melgarejo de Ámbar Producciones, que son los, Denis y Alberto son los únicos responsables de Zafiro y La Pluma Dorada. Ellos saben en cuántas cosas se han metido para sacar adelante a estas dos empresas y ellos sabrán. Pero bien por Alberto, que no ha querido dejar en ningún momento, porque Alberto me lo confesó un momento de amigos, que el Denis siempre siempre lo abrazaba y le decía, compa, si un día yo me muero, como presintiendo, nunca abandones a mis hijas. Y creo que el mejor legado que puede hacer es lo que está haciendo ahora. Luchar para darle a esas criaturas lo que verdaderamente se merecen como dignos herederos de la obra de Denis Quevedo. No digo más por ahora. 7:46. 7:46. Volvemos al ámbito local. La Contraloría advierte riesgos en obra del Colegio Alfonso Villanueva Pinillos de Jaén. 5 situaciones adversas en la ejecución de la obra de mejoramiento y ampliación del servicio de educación de la institución educativa Alfonso Villanueva Pinillos de Jaén han sido identificadas por la Contraloría a través del órgano de control institucional y de la Gerencia Subregional de Jaén. Se trata del informe de hito de control número 014-2026, correspondiente al hito número 13, ejecución y supervisión de obra, evaluado entre el 22 y el 26 de junio 2026. El proyecto cuenta con un presupuesto total de 95.390.952.4 soles y está a cargo de la Gerencia Subregional de Jaén. La ejecución fue contratada con la empresa High Construction SAC por 85.737.007.52 soles, mientras que la supervisión corresponde al Consorcio Supervisor Jaén por 3.796.680.10 soles. Según el informe, la comisión verificó fisuras en graderías y pisos, deficiencias en puertas de acceso, desniveles en losas de concreto, observaciones en cunetas y drenaje pluvial, problemas en partidas adicionales y tableros eléctricos observados. También se reportaron filtraciones de agua pluvial en el auditorio y afectación por humedad en materiales acústicos. La Contraloría advierte riesgos en obra del Colegio Alfonso Villanueva Pinillo. Nada se hace bien, bendito Dios. 7:49. 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Una de esas me hacía falta. Muchas gracias, ingeniero. Muchas gracias, maestro. Porque hoy quiero tomar.

0: que lo que se hereda no se hurta. El hijo del segundo Rosero, Marcos Rosero. 7:52.
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0: Atentos a la hora, 7:52, 7:52. Un grupo de vecinos del sector Fila Alta, Jaén, alzó su voz para denunciar el estado de abandono en que se encuentra el parque infantil en la segunda etapa del sector, repito, Fila Alta, frente al centro de salud. Una obra que permanece sin entrar en funcionamiento desde hace casi 8 años y que, según los dirigentes vecinales, hoy representa un riesgo para la seguridad de la población. 8 años que no ingresa, abandonado, que es un peligro, un parque infantil. ¿Cómo no sentirse decepcionado de las autoridades? Pésimas autoridades, bendito Dios. ¿Cómo no pueden enterarse de esto? Tanto chupe del que se rodean. No hay uno que, aunque sea, oiga, como suelen decir, oiga líder, oiga jefe. Y así son de ayayeros. Hasta para ser chupamedias hay que tener dignidad un poquito, hombre. Lleven allá a su jefe, a su líder, y díganle, mire maestro, mire jefe, mire mi líder, ¿cómo está el parque infantil? Pero no, eso lo llevan un vinito, la amiguita. Vamos aquí, vamos, ahí sí, al cuisito, la chelita, ahí sí. En otro lado, sí, sáqueme de ahí mejor, sáqueme eso de ahí. En otro lado, señor director, el abogado penalista Javier Ciesa Vázquez, del estudio de abogados Ciesa y Falén de Chiclayo, ha dado a conocer el día de ayer que su patrocinado, el adolescente de 15 años, que fue sentenciado a 4 años en el escuelín por la muerte de su amigo en una pelea, ha sido liberado del centro juvenil José Quiñones González de Chiclayo, luego que la sala mixta y de apelaciones de Jaén anulara la condena de 4 años de internamiento preventivo emitida por una primera instancia por el juzgado de familia de Jaén por la infracción penal contra la vida, el cuerpo y la salud en la modalidad de lesiones preintencionales con resultado fortuito en agravio del menor, de un menor de 16 años. La sala mixta de Jaén anula sentencia contra el adolescente sentenciado a 4 años en el escuelín por la muerte de su amigo en una pelea. Ya, el abogado Javier Ciesa ha explicado que lo juzgaron por un delito muy grave y se cometió un grave vicio procesal. Cosa de leyes que no entendemos, pero ojalá alguien lo pueda esclarecer de una mejor manera. Estos eran dos amigos que habían estado en una discoteca, en un grupo de amigos, libando licor, salen de ahí, van a seguir bebiendo a otro lado, y por, entre broma y broma, por unas zapatillas que se habían robado en la discoteca, termina uno asesinando al otro, siendo amigos. 7:55, ambos menores de edad. 7:56, en Apurímac, un camión de la empresa Shalom, cargado con numerosas encomiendas, se despistó y cayó a las caudalosas aguas del río en la ruta que conecta con Abancay. Según los primeros reportes, el accidente habría ocurrido debido a que el chofer de la unidad se quedó dormido al volante tras conducir durante muchas horas sin el descanso reglamentario. El conductor y su ayudante lograron sobrevivir a la caída, pero resultaron con heridas de diversa consideración. 7:56. En Puno, el alcalde provincial de Puno, Javier Ponce Roque, sostuvo una reunión con la presidenta electa Keiko Fujimori, en la que solicitó la creación de una comisión especial que investigue las muertes ocurridas durante las protestas sociales registradas en el sur del país. Ahora pues, ¿sí o no? El presidente del Congreso, Sí, Fernando Rospigliosi. Este señor se cree todo poderoso, ¿no? Este señor se cree que todo lo puede, todo lo hace, que él es es lo máximo. ¿Saben qué ha dicho? Si Balcázar, o sea, el presidente encargado, no promulga la ley del fuero militar policial, lo haré yo. Fernando Rospigliosi se aseguró que si José María Balcázar no promulga la ley del fuero militar policial, él lo hará como presidente del Congreso saliente. El titular, porque es el presidente del actual Congreso, defendió la norma y sostuvo que busca proteger a policías y militares que enfrenten a la delincuencia en cumplimiento de sus funciones, pero ahí maquillan y meten otra cosa, pues, oye, viejo decrépito. Fernando Rospigliosi afirmó que el sistema judicial ha perseguido injustamente a efectivos del orden. ¿Cuántos policías han sido juzgados, han sido encarcelados injustamente? Ahí no dijiste nada. Y acusó a jueces y fiscales de favorecer a los delincuentes. El congresista señaló que la ley se sustenta en el artículo 173 de la Constitución y permitirá que los delitos de función sean vistos por el fuero militar policial. No quiere, no. Igual va a tener que verlos la justicia ordinaria. Así que, ahíto nomás. Punto final. Hasta aquí el magazín más exitoso de la mañana. Hola, Nororiente. 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
1: 8 y 1.

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0: era animador de Internacional Caribe, me acuerdo. Caribe en su mejor momento, veníamos de trabajar, veníamos de un chivo, como 7 de la mañana veníamos. Y en el Bajo Piura, mis paisanos, allá cuando uno es niño, anda sin sandalias, anda sin polo, con la panza toda tiesa de comer fruta, sandía, con los cachetes tiesos, así. Y un día, y Internacional Caribe, quien lo manejaba era la hija, Janet Morales. Y un día como 11 chiquillos, porque el Caribe estaba de moda, pues la gente se acercaba. Los mismos paisanos de Bajo Piura se sorprendían con el auge de Caribe. Y un día todos los chiquillos amontonados, afuera llegábamos de trabajar, nos recibían como estrellas, como verdaderos artistas. Y todos los chiquitos con mano en la cintura, bots en la cabeza, la rodean a Janet y le dicen: oye, Janet, ¿por qué no haces un mano a mano Internacional Caribe con tu orquesta? Y la Janet sorprendida: ¿cuál orquesta? ¿Tu orquesta, hombre? No, yo no tengo orquesta. Oye, Janet, ¿y esa orquesta que dice Internacional? La Janet, la Janet.
1: Y arrancaste la
0: no sabía ni qué decir. Internacional Ayanet.

no sé si está en Chiclayo o está en Jaén. ¡Saludos! ¡Saludos para José Eduardo! ¡José Eduardo Malca Peralta! ¡Reconocido hombre del micrófono en el nororiente peruano! ¡Ni trabajando se amanece! Pero bebiendo sí tiene gran aguante. Ha amanecido bebiendo y sigue bebiendo. Ahí está con Percy Silva, Santiago Delgado, la gente de Chiclayo.

0: 8:30. 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

0: a ver, te doy un litro de agua, tómatelo, no te lo avanzas, ¿sí o no? Un litro de agua no te lo avanzas. A ver, ponte a chambear toda la noche hasta el día siguiente.
1: Quiero serrano contigo.
0: 10, 11 de la noche hasta que te mueres de sueño, te vas a descansar. Y digo yo, te tomas una, dos, tres, cuatro cajas o dos cajas, tres cajas. Vas, haces la pichi y sigues tomando y no te llenas nunca, hermano. Nunca te cansas, no te das sueño.

Hacerme sufrir, por Dios. ¿Cómo les encanta hacerme sufrir? ¿Cómo me voy a ir sin saludar a una de mis mejores cuñaditas? Que hoy está cumpliendo años. Pero no sé si tengo que ir hasta Ayacucho o a Lima. Acá, ¿verdad? El aeropuerto todavía no hay vuelos.

quiero enviar un saludo muy especial allá en Lima, capital de la República, creo que está ahora, o en Ayacucho, donde esté. Hoy está pagando velitas, hoy cumpleaños, Fanny Johanna Alarcón Pérez. Un saludo así, pero apapachadas, con su hijita Angelina Anet Alcamari Alarcón. ¡Angelina! Feliz cumpleaños para tu mamita, Fanny Alarcón Pérez. De parte de su esposo, Joel Alcamari. De parte de su mami, contenta, feliz, mamadito. Su mami, Victoria Pérez Pérez. Desde el cielo recibe el saludo. Desde seguro, también contentísimo, tu papito, Alejandro Alarcón Dávila. Tu hermanito, Gerson Alarcón Pérez. Fanny, feliz cumpleaños de parte de ellos. Estoy segurísimo, como que los conocí. Saludos de parte de todos tus hermanos, de parte de Reddy, de parte de Gloria, Janet, Luz, Elvia, Neisy, Giovanna, de parte de Yanina y de parte de Gianmarco, de parte de todos tus sobrinos, Milena, Alejandro, Junsu, Fabiana, Elvia, Victoria, Heiser, José Piero, Joseph Jesús, Cataleya, Rosa y Nicole, de parte de tu cuñado, por supuesto. Un saludo especial para Fanny en tu cumpleaños, de parte de Eloy, de parte de Pacheco, de parte de César y desde Pechito, pues. Un abrazo a la distancia, pásala bonito. Fanny Johanna Alarcón Pérez, ¡feliz cumpleaños! De parte de Vaguito, muy especial, ¿eh? Él siempre se acuerda de ti.

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Perú, ¿qué tal? ¿Cómo están? Bienvenidos a este jueves, antesala al fin de semana. Muchos por ahí dicen que el jueves ya huele a viernes. Jueves de patas, jueves de amigos. Espero que te vaya bien en este jueves. Que te vaya recontra chévere. Como dicen los niños, archi mega bien. Para toda la gente que nos escucha a lo largo y ancho del nororiente peruano, reciban el saludo de parte de su gran amigo, Medio Rodríguez. Hasta el mediodía presentamos Mañana Chéverísima.

cabina está activo, 914-95-3992. Te repito, 914-95-3992. Envía tu saludo, reclama tu canción. Para toda la gente que recién se integra a la señal de la Chéverísima, qué buena. Aquí en Jaén estamos en los 102.3. Aquí en San Ignacio, 107.5. ¿Cómo suena la Chéverísima en San Ignacio? Gracias, San Ignacio, por esa gran preferencia a la Radio Cumbia. Gracias a nuestros amigos saninacinos que quieren muchísimo a la Chéverísima, qué buena. Para toda la gente de Jaén, para todos los barrios de Jaén. Buenos días, Linderos, Naguianal, Nuevo Horizonte, la gente de Monte Grande, la Fila Alta, la gente chévere de Miraflores. Todo Jaén está con la Chéverísima, qué buena, a través de la frecuencia 102.3. 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

0: 9 y 28. 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

0: Armonía 10, Grupo 5, Corazón Serrano, Agua Marina, Caribeño de Guadalupe, Son del Duque, La Bella Luz y muchas agrupaciones suenan a través de la radio del primer lugar. Chéverísima, qué buena. Para toda la gente que está laborando a esta hora en los diferentes talleres de mecánica. Oye, ¿qué será la vida de mi gran amigo José Carlos Díaz? Conocido en el mundo artístico como El Sucio.
1: ¡Ay, qué roche!
0: ¿Qué será la vida de Susito, de Neisser? Si supieras cuánto te amo, mi amor. Esta canción es espectacular y suena en la Chéverísima. ¡Qué buena!

0: La Universidad de la Cumbia Norteña está de vuelta. Si tú dices quererme, una de las canciones que indudablemente a mucha gente le trae muchos recuerdos. 914-95-39-92. Es nuestro chévere fono para que reclames tu canción, envíe tu saludo.
1: ¡No te olvides!
0: Hay una colaboración entre Amaya Hermanos y Caribeño de Guadalupe. Héctor Bosa y esta chiquita que ingresó a Amaya Hermanos, Valeria Zapata, ¿verdad? Extraordinarios en el escenario, demostrando mucho profesionalismo y versatilidad. Es la chéverísima, qué buena.

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o menos tengas una idea, esta canción sonaba en el año 1995. Tú dirás, ¿qué tan vegetales, Nerio? Así es, año 1995. Parece que en ese volumen también salió Nuestro Amor Murió, Amor, Amor. Y muchas canciones más. ¿Cómo están? Buenos días, bienvenidos a la siguiente hora de programa. Es la chéverísima, qué buena. Vamos a presentar a la hija de Tommy Portugal, interpretando esta bella canción en Los Caribeños de Guadalupe.

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día en que te fuiste. La voz del recordado Macuco Gallardo. Él partió el 31 de mayo del año 2005. Qué rápido pasa el tiempo, por Dios. ¿Cuántos años? 21 años que ya no está con nosotros el gran Macuco Gallardo, pero sus canciones siempre están vigentes en la mente y en el corazón de todos los amantes de la cumbia. Si escuchas cumbia, escucha la Cheverísima, qué buena. Si no, hay que preguntarle al Charapito, me dice la gente. ¿Por qué escucha la Cheverísima? 9-14-95-39-92. 914-953-992 en nuestro chévere WhatsApp. Reclama tu canción y responde la Cheverísima. ¡Qué buena!

0: 33 y 32.
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moneda la vas a pagar. Hay muchos que dicen ojo con ojo, diente por diente, por diente. No hagas eso, por favor. Tienes que enseñarle a ser gente. No seas vengativo. No utilices la venganza, utiliza la mente. 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Gracias Nororiente por estar escuchando la chéverísima. ¡Qué buena!

dice que es la voz de Irma Guerrero, ¿no? Irma Guerrero es una cantante con una amplia trayectoria. Es la iniciadora de Corazón Serrano, junto a su hermana Edita, que ya no está presente, pero sigue vigente. Irma Guerrero tiene más de 50 años, pero yo le pongo unos años así, a cálculo, unos 40 años. No porque sea fanático de Edita, ¿eh? Somos la chéverísima, qué buena. El turno para la única trompeta.

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0: primerísima armonía 10. ¿Cómo está, señor? Buenos días. Última hora de programa. Señito, que no te gane la hora, por favor. Que no te gane la hora. Tienes que preparar el almuerzo. Muchas mami cocinando. ¿Qué vamos a comer hoy día, madrecita linda? Un arroz con pollo, un chaufita, pescadito, ¿qué más? Huevito. Por acá me dice el Auterio, a mí me gusta un seco de carnero con mote.
1: ¡Ay, qué roche!
0: ¿Qué gustarte ese plato, el Auterio? Está bien que seas de... del centro, pero no es para tanto, hermano.
1: Qué
0: somos la chéverísima, qué buena. La radio cumbia del

cómo quisiera ser como el mar para que en mi zona se viniera a bañar. A bañar. Pero la canción dice, y que en mis olas te vinieras a bañar. ¿Cómo quisiera ser mar, hermano? Para mirar todas esas bellas sirenas que llegan a bañarse. Hoy en el mar se ve de todo. Chicas bonitas, con buen cuerpo. Y ahí nomás, por favor. No sigas el austerio. No me hagas desvariar, por favor. El turno para la bella luz.

0: 11:30. 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

escuché con la reina de corazones, Sonia Morales. Perdóname si te hago llorar. Perdóname si te hago sufrir. Versión Huayno, pero en esta oportunidad al estilo de lo caribeño. Ya estamos llegando a la parte final del programa. Cuídense mucho, pórtense bonito. No podría faltar una canción de los poderosos del ritmo. Los Ecos Mamita. No, no, no. La dirección de Edilberto Cuesta Chacón. Grande Los Ecos. Con esta canción que nunca pasará de moda. Indolencia. Hace

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0: 12 y 28. 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
1: 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Bienvenidos.

Señoras y señores, 1:02 p.m, un abrazo cordial de bienvenida a cada uno de ustedes. Ya estamos desde los estudios de radio La Cheverísima Ciudad de Jaén, tres frecuencias, redes sociales, página web, etcétera, etcétera, para darle la bienvenida a otro programa, a otra edición más de Altamira Noticias por la Verdad y la Justicia, correspondiente este jueves, antesala de fin de semana, 9 de julio del 2026, en el año de la esperanza y el fortalecimiento de la democracia. A la 1:02 p.m, el paso de inmediato a los principales titulares.

principales titulares de esta jornada en Altamira, noticia por la verdad y la justicia. La Fiscalía de Crimen Organizada de Lambayeque acaba de archivar de plano aquella perversa denuncia anónima contra el ingeniero Joe Aguilar por el delito de lavado de activos. Señor, los detalles más adelante, 1 a 3 minutos. Pobladores del caserío de Granadillas en el distrito de Santa Rosa, provincia de Jaén, afirman y reafirman que no permitirán que el pésimo material que se estaría por utilizar en su obra de agua y alcantarillado de más de 6 o de 7 millones y medio. Entre tanto, representante común del consorcio dio su explicación del caso. Señor, 1 a 3 minutos, titulares en esta jornada. Regidor del Consejo Provincial de Jaén, Tomás Roncales, se fue con todo sobre el caso del funcionamiento de la discoteca Ultra, que viene siendo quejada por los vecinos desde hace años, pero que hasta el momento, señor, no pueden clausurarla. Es impresionante. El regidor ha afirmado que obra en su poder videos de presuntas coimas a policía, señor, y que el video o las evidencias lo presentará ante el órgano correspondiente de la policía. Otra vez desde la beneficencia de Jaén salieron con la noticia repetida desde el desalojo a los comerciantes de la paradita Los Ángeles. Ojalá esta vez, señor, no sea un cuento más. 1 a 4 minutos. En el ámbito nacional, pleno del Congreso de la República o el Congreso del Pacto Mafioso está debatiendo una propuesta para aprobar más créditos suplementarios para obras y para garantizar la transición democrática, señor. Tres policías en Lima están acusados de secuestro y extorsión, muchas veces, señor, haciendo uso del uniforme y tomando el nombre de la institución. Situación que no terminará, señor, mientras no se le caiga del cuello a los responsables de los ingresos de las escuelas de la policía. 1 de la tarde, 5 minutos. Estas y otras serán las noticias en esta edición de hoy, aquí en Altamira, por la verdad y la justicia de Radio La Chéverísima. Vamos a la pausa, retornamos en breve.

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0: 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Muchas gracias por esa preferencia. 1:08, señor.
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0: Una con 8 minutos, desde este momento hasta las 2:00 p.m, disponible nuestro celular WhatsApp 929-460-899 para su denuncia, participación, opinión. Recuerde que este trabajo no solo es nuestro, también es de ustedes. Ayúdennos. Somos pocos los luchadores, pero somos. La mayoría se calla, la mayoría tiene miedo, la mayoría se colude, la mayoría se arrastra, la mayoría se alinea. Somos pocos los luchadores, pero somos. Y a esos pocos nuestro llamado para que nos ayuden, Señor, con denuncias. No es fácil esto, no es fácil. Pero algo tenemos que dejar a lo largo de nuestra vida, Señor, para que recuerden mañana, más tarde, nuestros hijos. Algo tenemos que hacer, y entre ese algo, por lo menos, a denunciar hechos, Señor, de abusos, irregularidades y corrupción, sobre todo lo que ocurre en las instituciones del Estado, donde hay plata, donde hay presupuesto, donde se pagan, Señor, sueldos y otros beneficios a trabajadores, para que esa institución o ese sector sea exitoso, sea líder, pero resulta siendo al contrario, más plata, más presupuesto y cada vez más hasta las caiguas, las instituciones del Estado. Nos corresponde a nosotros, Señor, ayudar en esta misión, en este trabajo. Hasta las 2:00 p.m, nuestro celular WhatsApp 929-460-899 a su entera disposición. Vamos con la noticia, por ejemplo, con lo que ocurrió esta mañana en una conferencia de prensa, Señor. Se trata de la beneficencia de Jaén, que ya no es pública. Los funcionarios de la Beneficencia de Jaén han salido esta mañana en una nueva conferencia de prensa con su noticia ya repetitiva y cansada, que van a desalojar a los comerciantes de la paradita Los Ángeles. Decimos noticia repetitiva porque años atrás lo han dicho como 3-4 veces, Señor. Ojo, no sé si los mismos funcionarios, las mismas autoridades de la Beneficencia u otras, estamos hablando como institución, que iban a desalojar y de ahí se quedan callados. Señor, situación que ya se hizo pues sospechosa, porque hasta el abogado de los comerciantes se convirtió en servidor de la institución, en este caso de la Beneficencia de Jaén. Pero bueno, en la conferencia de prensa esta mañana han dicho los actuales funcionarios, han informado que sí o sí, si es que no salen o no se retiran pacíficamente los comerciantes de ese predio, ejecutarán el desalojo el próximo 22 de octubre. Según mandato judicial. Por su lado, los comerciantes, Señor, han señalado que van a acatar la orden judicial previa reunión de todos los comerciantes de esa paradita Los Ángeles, Señor, en el terreno del ex cementerio, ya hoy de propiedad, dicen, de la Beneficencia de Jaén. Sin embargo, los comerciantes están pidiendo solo les reubiquen y no se opondrán. Desde la Beneficencia de Jaén, los funcionarios han señalado, Señor, que lo necesitan el predio para sus programas sociales que tienen y otros servicios sociales que tienen, que lo necesitan porque dice que ya no reciben presupuesto del Estado. A ver, vamos a escucharlo, maestrito, por favor.
2: La Sociedad de Beneficencia, como usted también lo conoce, no recibe un presupuesto del Estado. Y por ello debe procurarse una disciplina fiscal seria, responsable y una administración también muy prudente, de tal manera que no se está en el balance en sus fuentes de ingresos y el cumplimiento de las responsabilidades que tiene. De ahí es tan importante que nosotros comuniquemos a la opinión pública este acontecimiento importante para la sociedad de beneficencia, puesto que se trata de la recuperación de un inmueble conocido como el terreno del cementerio, que corresponde y que le otorga, le revierte el derecho en este caso a la sociedad de beneficencia a que pueda administrar nuevamente y de manera directa estos predios, que serán lógicamente destinados para
3: albergar a nuestras poblaciones vulnerables y en este momento no dejar de alquilar, porque para los tres programas de sociedad de beneficencia

0: Nosotros estamos alquilando bienes inmuebles con costos muy altos y teniendo nosotros un inmueble que lo tenemos que recuperar y tiene...
1: Sí, es preocupante porque ya, o sea, ya se tenía que, nosotros ya lo teníamos visto, previsto, porque ya estábamos en juicio. Pero ya habíamos perdido, pero lo que nosotros le pedimos a la María, al alcalde, a la, que nos reubique, nosotros no nos queremos quedar en terreno, porque no es de nosotros, es del Estado también. Y solo que nos aferramos a ese terreno porque para que nos reubiquen, porque al salir de donde vamos a trabajar también.
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3: Última hora, hoy día, señor, los vecinos del centro de la ciudad de Jaén han recibido una invitación de la municipalidad, del alcalde, para una reunión de mañana, donde supuestamente les van a presentar el plan, ¿no? Un plan que tienen a raíz de que van a ejecutar este proyecto, entre comillas, de la remodelación de las calles del centro de la ciudad de Jaén. Repito, les están invitando a una reunión para mañana y la invitación les llegó hoy día, o sea, de la noche a la mañana. ¿Les gusta la improvisación o en todo caso quieren utilizarlo, señor, como un arma, no sé, a la que nos tiene acostumbrado este gobierno corrupto de Somos Perú en la provincia de Jaén? Entonces los vecinos organizados han solicitado, entiendo, se reprograme, porque la cosa tiene que hacerse, señor, planificada y debidamente, con tiempo, sobre todo las invitaciones para que los vecinos asistan y no entre gallos y medianoche o de la noche a la mañana. Entiendo que esa es la idea y está en contacto con nosotros el doctor Marquito Luis Espinosa. Doctor, ¿cómo está? Bueno, dicho sea de paso, es un vecino del centro de la ciudad también. ¿Cómo está? No sé si me copia, doctor Marco.
4: Conforme, Walter, muy buenas tardes a ti, para saludar a todos, tu amable sintonización de todos tus seguidores, y aquí pues para conversar con respecto a esta invitación, una carta múltiple 001-2026 que se está difundiendo desde horas tempranas de la mañana por el centro de Jaén, ¿no? Y el asunto en esto va, Walter, es que están invitando para el día de mañana a las 10 de la mañana en el local de seguridad ciudadana, para informar sobre el proyecto de mejoramiento del servicio de movilidad urbana del centro de Jaén, que tiene el CUI 2673819, ¿no? Entonces, la situación está en que lo hacen en forma urgente, lo hacen en forma rápida, y bueno, pero esto no puede ser así, porque la gente trabaja, tiene compromisos y no puede de un día para otro ir a una reunión donde tiene que darse un plazo preferencial de por lo menos un mínimo de 3, porque la ley dice que son un plazo máximo de 6 días para participación ciudadana, ¿no? Nosotros estamos pidiendo que por lo menos sea 3 días. La cuestión está en que no sabemos en la precisión de lo que quieren ver con esta información, porque ya pusieron la primera piedra y todo lo demás, ¿no? Entonces, nosotros, lo del centro de Jaén, estamos pues con una situación legal con el alcalde de la municipalidad por el habeas data con respecto a la plaza de armas de Jaén, y eso ya terminó. Estamos solamente que se ejecute la sentencia de habeas data, porque ya bajó de la sala mixta al juzgado de origen, y es posible que en este mes ya nos estén en ejecución de sentencia, nos estén entregando la información que la Procuradora Pública de la Municipalidad presentó al juzgado. Entonces, en ese sentido, con una situación de peso normal y de derecho de ciudadano, le hemos pedido al alcalde que postergue esta reunión para una nueva fecha, para que la gente pueda ordenar su agenda y participar y escuchar la información pública que el alcalde quiera dar con respecto a esa obra del saneamiento del servicio
3: ahora,
4: de movilidad urbana de Jaén.
3: Doctor, sí. Ahora, ¿qué pasa si no les entregan la información, es decir, no se ejecuta, no cumplen esa disposición, ese fallo judicial respecto a la vía data sobre la información que han solicitado? ¿Qué ocurre? Ellos van a seguir adelante con su proyecto, por supuesto. Ya nosotros conocemos...
4: Walter, como tú sabes, el alcalde el año pasado y este año no cumplió con hacer entrega de la información solicitada. Por eso se recurrió al Poder Judicial, ¿no? La sala mixta ha confirmado la sentencia del juez, donde indica que la municipalidad no cumplió y debe entregar la información. Ya el juzgado tiene el expediente que bajó de la sala, y entonces, una vez que nos notifiquen para la ejecución, que ya debe ser en estos días, ya solicitamos todos los documentos que presentó la procuradora a la municipalidad para poder evaluar los dos asuntos de los proyectos, sí, claro, que tiene la Plaza, doctor, de Armas de Jaén, doctor, ¿no es cierto? Sí, nos van a entregar de todas maneras, sí, en ejecución de esta sentencia.
3: ¿Cree usted que van a ejecutar, conociendo el tipo de gobierno, las características que tiene? Porque son cientos de pedidos de información que les importa un comino entregarla. Entonces yo, en todo caso, voy a apelar a la esperanza que usted tiene, ¿no?, de que sí les van a entregar, pero la pregunta es ¿qué ocurre si no les entregan? Tienen que entrar a un nuevo proceso que sería por desacato a la autoridad, que ese es otros meses más, otro tiempo más, que ya finalmente te daría pues el tiempo en que tengan que dejar el gobierno, ¿no?
4: A ver, Walter, mira, la información de la habeas data ya se encuentra en el juzgado civil, porque ya confirmó la sala y ya llegó el expediente. Entonces, en ejecución de sentencia, la información que fue entregada por la procuradora en el proceso, toda esa información, los más de 1.200 folios, dos expedientes más, eso nos van a entregar a los que han ganado el habeas data, ¿no? Entonces, sobre eso ya tenemos que, con los ingenieros, evaluar el proyecto de los 30.000 y el otro proyecto, ¿no? Entonces, okay, en ese sentido, entonces, sí es seguro que el juzgado nos va a entregar.
3: Entonces, ustedes están pidiendo se reprograme mientras tengan el tiempo para revisar esta información.
4: Claro, estamos pidiendo que se reprograme esta reunión con la finalidad de que nos dé tiempo para poder organizarnos y ordenarnos para ver qué es lo que vamos a recibir de información y que ver qué es lo que dicen los ingenieros sobre este proyecto 2773819 que el alcalde está pretendiendo el día de mañana hacer la reunión. Y nosotros estamos diciéndole al alcalde que en esta reunión que se va a hacer vayan los regidores que han sido elegidos por el pueblo, que vayan los funcionarios de confianza que él ha llevado a esta gestión para poder debatir y conversar, dialogar técnicamente con los ingenieros y no sea pues solamente una información en la que él habla media hora y ahí no hay nada más que hacer preguntas, porque dice que ya está todo, está claro, todo está en los expedientes técnicos. Lo que no se puede aceptar, nadie puede bajar la cabeza porque el alcalde diga eso. Por el contrario, el comité de gestión tiene la frente en alto y va a hacer prevalecer lo que técnicamente en la Plaza de Armas tiene que respetarse, así como las Huacas de Montegrande, que hay estudios y proyectos que tienen un permiso, una autorización para cualquier situación. Y Montegrande, todos los que hemos vivido en Jaén, tenemos más de 65 años, Montegrande es una ciudadela histórica de los pacamuros, y el alcalde vive en Montegrande, y debajo de su casa puede haber vestigios arqueológicos huacos y él no se ha dado cuenta. De manera que esa es la situación, que tiene que haber un orden y respeto en lo que respecta a cualquier obra que tenga que realizarse.
3: Muchas gracias, doctor. Siempre amable usted atendiendo la comunicación y por supuesto confiamos en su labor tan eficiente. Muchas gracias, muy amable.
4: Hasta otra oportunidad, chao.
3: Hasta cualquier entonces. El tema de los centros poblados, ¿no?, estos padrones que están más desactualizados que nada, ¿no?, más desactualizados que nada, se ha tocado en la sesión de consejo de anoche. Y ahí se escucha decir al regidor Tomás Roncales de que hay un informe de RENIEC, y ese informe como que está diciendo que es la municipalidad la responsable, en este caso el área, entiendo, de participación vecinal, de actualizar esa información para que estos padrones estén actualizados y se lleve pues a cabo un proceso de elecciones para los alcaldes de los centros poblados como corresponde, con padrones actualizados, con gente que realmente debe estar empadronada en cada centro poblado donde reside, y no como los padrones hoy en día que están hechos un mamarracho. Entonces, estamos en línea con el profesor José Yontop, no sé si ya me escucha, que es el alcalde del centro poblado de Las Naranjas, ¿no?, de Jaén. Incluso me parece que mañana va a haber una sesión extraordinaria. Profesor José Yontop, siempre un gusto. Disculpe usted que le quitemos unos minutos. Buenas tardes.
5: ¿Qué tal, señor Walter Altamirano? Muy buenas tardes. Un saludo para su radio audiencia. Le saluda el profesor José Yontop, usted, alcalde del Centro Poblado San Miguel Aranjuez. Efectivamente, gracias a el empeño que ha puesto el regidor, el doctor Tomás Roncales, nos ha permitido participar nuevamente por segunda vez en sesión de consejo el día de ayer en hora de la noche, y ya dado que nosotros no encontramos ninguna respuesta, que se habían comprometido en hace 15 días sesión de consejo, y justamente ese era el motivo por el cual nosotros hemos pedido el día de ayer nuestra participación para que se toque este tema, ya que aducían que los padrones habían enviado para que sean corregidos en la RENIE, y la RENIE han enviado 22 expedientes, pero la RENIE solamente ha enviado 14, y con los mismos problemas, lo igualito, los ha rezado igual, y el resto no da respuesta, y así quiere llevar su gerente participación.
3: Sí, pero vecinal, profesor, a ver, por lo sí. que he podido observar y escuchar al regidor Tomás Roncales, dice que hay un informe en la RENIE, y entre otras cosas, ese informe está conminando, en todo caso, indicando que la municipalidad es la responsable de llevar a cabo esa información, la actualización de esa información. Eso es lo que dice.
5: Efectivamente, o sea, sí, efectivamente, dentro de las conclusiones de ese informe, ¿no? De ese informe era que indica que se ha sido tomado como base de la base de datos del INE y del Instituto Nacional de Estadística e Informática, que nosotros como alcaldes enviamos año tras año un informe de todos los datos que nos solicitan, caseríos, cuánta cantidad de toneladas de basura se bota, etcétera, ¿no? Entonces, informamos al INEI. Entonces, es descuido seguramente de la misma municipalidad provincial, que no están registrados los caseríos como centro poblado, simplemente con nombre. Y justamente eso se da el problema que venga la RENIEG, está dando la responsabilidad a la municipalidad. Entonces, en ese sentido, nosotros estamos solicitando que se toque el tema, porque inclusive no ha estado ni el asesor legal, no ha estado ni...
3: Claro, pero profesor José Yontop, sí. Desde la óptica y la experiencia que ustedes tienen, son alcaldes de los centros poblados, en este juego entre RENIEC y municipalidad, ¿qué percepción tienen ustedes? Porque como que me convence el informe de la RENIEC, donde dice un momentito, a ustedes les corresponde actualizar esos datos, ¿no? A la municipalidad, eso es lo que le dice. ¿Cuál es la opinión que ustedes tienen al respecto? O sea, deslinden esto. ¿Es RENIEC o es municipalidad? No estemos a media tinta, por favor, profesor.
5: Claro, no, directamente con lo que informaba sería de la municipalidad. Directamente, porque eso lo está mencionando, lo indica inclusive al INEI. Ellos han tomado como base de datos. Pero la municipalidad, el proceso quiere llevarlo sí o sí. Como yo lo mencioné el día de ayer, es que ahí hay dinero. Y antes que se vayan esta gestión, no estoy de repente opinando de una forma negativa, hay que ser objetivos. Esa es una gestión que ya está a puerta de ir, y ahí hay muchísimo dinero, y que yo estoy seguro que creo que todo, no, ni creo que ni la mitad ha llevado el proceso electoral, ni la mitad de ese dinero, que son más de 500 mil soles que indicó en la sesión anterior el alcalde provincial. Porque ellos nos dicen, pues imagínense, que nos están echando la culpa a nosotros, que estamos reclamando, que queremos perpetuarse en el cargo, que queremos permanecer 4 años más. No es así. Nosotros estamos solicitando que los padrones sean legales, que sean legítimos, porque si no, el proceso sería ilegítimo.
3: Claro,
5: ¿qué nos dicen ellos?
3: ¿Qué les respondo
5: a ellos? Que están interesados en el dinero, en el presupuesto que hay. En eso está más, para mí, yo lo veo, que más ahí lo vemos así, que acomode lugar con los padrones así fraudulentos, o quieren llevar este proceso, demostrando pues que tiene un interés particular para que se lleve a cabo este proceso, habiendo pues un presupuesto de por medio. Imagínense cuánto estarán gastando hasta el momento. Para mí creo que no llega de gasto ni a 5,000 soles.
3: O sea, lo que usted me está diciendo es que querrían justificar ese medio milloncito de soles llevando a cabo como sea el proceso. Eso es lo que me está diciendo.
5: Claro, lo que sea por el interés que se tiene que llevar a cabo este proceso sí o sí, con esos padrones fraudulentos, que está pésimamente, lamentablemente es una falta de respeto, porque la máxima autoridad es el... ¿Por qué hemos recurrido a sesión de consejo? Porque la máxima autoridad de una municipalidad, distrital o provincial o centro poblado, es el consejo municipal, que son los regidores.
3: Ahora,
5: Esa es la máxima autoridad. Entonces, ahora, por ahí ellos han quedado para el día de mañana una sesión.
3: Lo he escuchado medio benevolente también al regidor Tomás Roncalle, porque él dice, pues, oiga, siga el procedimiento de este informe, la RENIEC, cuando la opinión debió decir, señor, ¿quién es el responsable? Que dé la cara. Yo de regidora, por favor, en este momento exijo la presencia responsable de la actualización de esos datos. Uno. Número dos, que me mencione, me indique, me informe por qué este informe tiene de la RENIEC, me acuerdo, no recuerdo, no sé qué fecha, y a la fecha han transcurrido tantos días y nadie ha movido un solo dedo para la actualización de esos datos. O sea, yo como regidor he tenido que plantarme en ese sentido, pero el doctor Tomás Roncalle lo ve un poco benevolente, bueno, ahí está el informe, y denle el trámite que corresponde, ¿no? Cuando debería ser a la inversa, señor. Que venga el responsable, mire, que es la cara, que explique, sí, por mire, qué desde ese día del informe que ha llegado la RENIEC, hasta el momento no ha movido un solo dedo en la actualización de esos datos.
5: Sí, mire, efectivamente... Justamente no se ha podido tomar otras decisiones, dado que ha sido una solicitud de orden del día. No ha sido ya que ha estado agendado. Y por eso se está haciendo una reunión extraordinaria para el día de mañana a las 6:00 p.m. Justamente para tratar ese tema, donde aparezca el sugerente de participación vecinal para la parte técnica y el asesor legal para la opinión legal.
3: Okay.
5: Entendiendo, pues, ellos tienen a su manera.
3: Muchas gracias, profesor. Estaremos pendientes de la sesión y del resultado de mañana sobre este tema. Muy amable.
5: Muchísimas gracias.
3: Muchas gracias. Así es, el profesor José Entop. Él es alcalde del centro poblado de La Naranja, que está un poco inmerso en este tema, para que nos dé cuenta, ¿no?, de esta situación. Y hasta el momento estamos así. La RENIEC dice, no, tú eres culpable, tú eres el que debes manejar esos datos y actualizar esos datos, municipalidad. Y la municipalidad, del otro lado, no, tú eres el bandido, tú, RENIEC, tienes que actualizar eso, en ese plan está. Y en medio de estos padrones que no prestan, señor, la garantía, porque no están actualizados, maneja cualquier tipo de información, cualquier cosa, menos los verdaderos electores de cada centro poblado. O sea, un mamarracho. Con esto quiere llevar adelante su proceso de elecciones de los alcaldes delegados. Yo no estoy de acuerdo en ese sentido, pero bueno, son la autoridad. Y son un gobierno autoritario al estilo Trump, compadre. Lo que Trump dice, se hace. Con una simple llamada al presidente de la FIFA, hicieron retroceder la tarjeta roja impuesta a un jugador de la selección de los Estados Unidos, imagínate. Algo así estamos aquí. Algo así estamos aquí. El único al quien no pueden callarlo todavía y no se atreven es este pecho. Porque somos de acero. Difícil de doblar. Difícil de retroceder. Señor, vamos. Sí, ¿qué horas son? Estamos en la 1:00 p.m. 32, ya, vamos a la pausa, por favor, el sistema nos obliga. 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

0: 1:33, 9:29, 4:68, 99, el celular WhatsApp para cualquier opinión, denuncia o participación. Entre tanto, seguimos informando, señor. Información objetiva, Altamira Noticias, aquí en Radio La Chéverísima. Como ya se sabe y ustedes conocen, a raíz de la denuncia de autoridades del caserío de Granadillas en el distrito de Santa Rosa, provincia de Jaén, hemos mostrado, señor, vídeos donde se muestran a ladrillos presuntamente de bajísima calidad, por no decirlo casi de descarte, que está llegando para la obra de agua y alcantarillado en este caserío de Granadillas, distrito de Santa Rosa, provincia de Jaén. Obra de casi 7,5 millones de soles, licitada por este gobierno de la Municipalidad Distrital de Santa Rosa. Esos ladrillos, el pueblo de Granadillas no lo van a permitir, y por eso están exigiendo intervención de los órganos de control a esta obra. Esta obra, repito, licitada por este gobierno municipal del distrito de Santa Rosa, que ya me trae mala espina. Algo están haciendo. Hay obras que están entregándolo a una sola empresa, claro, para barajarla en consorcio con otra. Algo está ocurriendo, estamos tras los pasos. Esa es nuestra chamba. A raíz de esto, el ingeniero Marlon Hernández Martínez, representante común del consorcio ejecutor de este proyecto de agua y alcantarillado en el caserío de Granadillas, telefónicamente dio su explicación. ¿Qué cosa dice? Ustedes lo van a escuchar. Que este ladrillo que la población ha puesto en cuestión tiene la debida certificación de la empresa donde lo ha comprado. Oye, empresa que vendes esta clase de ladrillo, realmente esos ladrillos yo no te compro ni para hacer mi baño por allá. Señor, ten cuidado, empresa, haz un mejor ladrillito, por favor. No, eso ni para hacer corral de patos, hermano. Ah, ha dicho que están haciendo lo que manda el expediente técnico y la población pretende que pongan más de lo que está en el expediente técnico y no pueden hacerlo. Ha dicho que es finalmente la supervisión quien tiene que evaluar o que debería de evaluar si el material está en óptimas condiciones o no y emitir su informe. Vamos a escucharlo, por favor, al representante común del consorcio.
1: Entonces, para ello nosotros nos estamos basando al expediente técnico, y realmente los ladrillos, por el tema del transporte, muchas veces se rompen en el tramo, en el transcurso del tramo, ¿no? Porque caen hasta el distrito de Slejo. Pero eso, digo, las especificaciones técnicas dicen que los fisurados, los rotos, no se van a poner porque es cara vista, obviamente. Entonces ellos quedan descartados, ¿no? Entonces es por ello que las personas están hoy día, justamente han bajado a la municipalidad también para informarse, y no sé qué pretenderán, ¿no? En realidad, porque pretenden hacernos poner cosas que no están en el expediente técnico, ¿no? Pero la población dice, sabes que yo no quiero, es quiero un precio más alto. Entonces yo, como contratista, no puedo poner de mi bolsillo, y la entidad y la supervisión tampoco me pueden a mí hacer poner mal de lo que no está en el expediente técnico, ¿no? Lo que está me pueden hacer poner, ¿no? Nosotros en ningún momento nos han invitado. Nosotros incluso tenemos nuestro equipo técnico en Granadillas ahí, han estado ayer ahí, justamente solo han invitado a la supervisión, no nos han invitado a nosotros en ningún momento. Que hay una supervisión en este caso en la obra, a fin de que evalúe, ¿no? Incluso en el personal técnico de la supervisión tienen un ingeniero de calidad, ¿no? Entonces, para que hagan una denuncia así, sería bueno que presenten pruebas, ¿no? Porque yo puedo hablar cualquier cosa y,
2: no, sin embargo, en el video está mostrando ingeniero el ladrillo, que es parte de eso. Y hay un video donde... Y hay otro video donde están mostrando de la ruma de ladrillos, donde efectivamente se muestra, pues, que están quemados, ¿no? Entonces, o sea, ellos, para ellos, esa es la prueba que están mostrando en el video, y por eso están pidiendo que se chequee esto.
1: Pero, señor periodista, ¿cuál es la formalidad ideal para hacer esto? ¿Por qué mediante una documentación no nos hacen llegar al contratista un documento previo a esto, ¿no? A la supervisión. Es lamentable que vayan así erróneamente a denunciar sin tener ni siquiera una prueba, porque todos los materiales tienen que tener una ficha técnica incluso, ¿no? Entonces, la empresa que nosotros hemos comprado tenemos las características, la ficha técnica de estudios, de acá de estudios de laboratorio de estudios de Magma de Jaén, quien ha certificado la calidad de materiales. Como le menciono, los materiales no están puestos todavía en la UBS. Al ser materiales de mala calidad, la supervisión tiene el pleno derecho de hacernos demoler, de quitar ese material.
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0: Vamos a ver cómo queda eso. La población, lo cierto es que no van a permitir. Eso es lo que nos han señalado, señor, ¿no? Y nosotros cumplimos con la información, compadre. Eso no vamos a permitir. Y tanta situación que hay que investigar sobre esas obras que está licitando el gobierno municipal de Santa Rosa. Oiga, hay más obras por mencionar, unas paralizadas, otras haciéndose a media caña, otras inconclusas. Es increíble, como el puesto de salud de Puentecillos. Padre, a 6 meses de la colocación de primera piedra, 7 meses de la firma del contrato, no inicia la obra. Y lo han adjudicado a empresas que tienen compromisos, que obtuvieron buena pros en otras obras, en La Coipa, en Bellavista. O sea que deben ser empresas, señor, de una magnitud impresionante para que estés en 3-4 obras en simultáneo ejecutándolo, hermano. Debe ser una planilla impresionante de esas empresas. En todo caso, es el alcalde o los miembros de la Comisión de Licitaciones del municipio de Santa Rosa que deben dar explicación. ¿Cómo se hace esto? ¿Por qué se hace esto? Es dinero del pueblo, es dinero del Estado. El dinero no es del alcalde, el dinero no es de los funcionarios. No, papá, el dinero no es del gerente municipal de Santa Rosa, es del Estado. Y por lo tanto, tienen que levantar su voz, señor, frente a estas situaciones que se observan en las obras. ¿Sí? Muy bien. Señoras y señores, amigos y amigas, ya en nuestra cuenta del PACE está publicada. Bueno, primero, a los que conocen al profesor Euler Quincho Lorenzo, que ha sido esta mañana detenido por la policía en su institución educativa donde labora, del caserío de San Lorenzo, distrito de Bellavista, provincia de Jaén. No, ya no hemos publicado más porque nos hemos enterado que él tiene un proceso de alimentos, es decir, por omisión a la asistencia familiar. Entonces, este sería el problema, el motivo de su detención. Y así es que ya no nos metimos más a indagar este tema, ¿no? Esto quiero aclarar en todo caso para no alarmar a los amigos. Porque hasta tempranas horas de la mañana decía que era un posible secuestro al profesor, ¿no? Que lo habían secuestrado, pero luego, con el transcurrir de las horas, nos informamos que habían sido efectivos policiales, han ido a detenerlo, y luego, ya recién hace unas horas, nos enteramos que tiene o apronta un proceso judicial por alimentos, ¿no? Delito de omisión a la asistencia familiar. Señor. 1:43 PM, tenemos más información y de la buena. Resulta, señor, que la Fiscalía Especializada contra la Criminalidad Organizada de Lambayeque acaba de disponer que no se formalice ni se continúe la denuncia por lavado de activos que se interpuso contra el ingeniero Joe Aguilar Ciesa, servidor de la Municipalidad Provincial de Jaén, a través de una denuncia anónima que no era más otra cosa que llevaba maldad. Interpuesta para hacerle, señor, maldad, intimidarla. Y todo indica que vendría de este gobierno corrupto, porque el mencionado servidor le resulta incómodo. Desde aquel momento, por allá por el año 2024, en que denunció compras sobrevaloradas en el área de defensa civil de la municipalidad, en este gobierno corrupto de Somos Perú. Esta disposición fiscal número 2, que lo hemos publicado en nuestra cuenta del PACE, que tiene fecha de julio, 7 de julio del 2026, señala que no existen los elementos de convicción suficiente que permitan alcanzar el estándar de sospecha reveladora exigido por el Código Penal, para que de esa manera se sustente válidamente la acusación penal. No lo hay. O sea, todas sus cositas que en todo caso tiene obtenido está dentro de lo legal y lo formal. Pero le inventaron esta denuncia. Pero Silvio, compadre, te has puesto con gente brava. Somos del gobierno, somos Perú. Tú no puedes chocar con nosotros. Vamos a interponerte una denuncia por lavado de activos. Y te vas a asustar y te vas a ir corriendo. Pero les ha salido el tiro por la culata. Y la justicia se ha impuesto, señor, en este caso, a favor del ingeniero Joe Aguilar. Y la fiscalía, en esta disposición, está señalando el archivo de esta carpeta fiscal. Punto aparte. Mil formas de cómo este gobierno provincial de Jaén está obrando malévolamente. Porque es propio de todo corrupto, de todo gobierno corrupto. Todo aquel que me moleste, que denuncie lo que estoy haciendo, compadre, se la va a ver de diversas formas. De diversas formas. Por ejemplo, señor, no acatar la disposición de servir que dijo o que dispuso que retornen a su plaza al ingeniero Río Aguilar a Defensa Civil. O sea, les ganó el proceso a través de el Tribunal Servir. No lo acataron. Señor. Y así, sistemáticamente, han venido y vienen atacándola, señor, para hacerle daño. Como a otros trabajadores también, nombrados de la municipalidad. Entre ellos, por ejemplo, recién me he enterado que al doctor Homero Guerrero, que también les habría ganado, señora Demel, del Tribunal Servir, para que retomen su plaza, ha venido a pedirla. De hecho, ah, no, un momentito. ¿A dónde ha recurrido? A su arma, marca PAT. O la horca o la mazorca. Le han sacado el arma, marca PAT. Procedimiento administrativo disciplinario de la Municipalidad Provincial de Jaén, hoy convertido en muchas instituciones del Perú, del Estado peruano. Señor, en el instrumento para intimidar, para hacer daño y no para hacer proceso disciplinario, sancionar a quien debe ser en el marco de la justicia. Señor, y este es un tema que me he dado el tiempo, ¿no?, de bajar una entrevista, declaraciones hechas por el abogado reconocido Juan Carlos Morán, en donde dice que los PAD, señor, el órgano de procesos administrativo disciplinario de las instituciones del Estado peruano, hoy en día se está utilizando para hacer daño y no necesariamente para hacer justicia o sancionar conductas inadecuadas de los servidores o trabajadores. Se está utilizando como un arma de defensa de los corruptos. Vamos a escucharlo, maestro.
4: Procedimiento administrativo disciplinario en la actualidad se está utilizando como una herramienta para hacer daño, no necesariamente para hacer justicia o sancionar conductas que verdaderamente valgan la pena. Es lamentable a veces estar viendo esto en la práctica. Y así pasa un sinnúmero de casos, ¿no? Y si vamos al factor humano, ¿ustedes cómo creen que esto está afectando a la persona, ¿no? Que su caso está en apelación y es un caso que está prescrito, 100% no tenemos duda que la iniciado un caso prescrito, y por el otro lado la administración filtra la información y cuenta una parte de la historia como si la sanción hubiese estado confirmada o estuviese confirmada, ¿no? Y desprestigiando el honor, la honorabilidad y la trayectoria de esta persona. Ya, entonces.
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0: El secretario técnico del PAD de la Municipalidad Provincial de Jaén es el asesor legal. Señor, tú cuestionas como secretario técnico del PAD de procesos administrativos disciplinarios de la municipalidad y muchas veces responde como asesor legal. Impresionante. Si no me crees, convéncete. Algo así, señor, como juez y parte. Y que además es un funcionario de este gobierno municipal que no se libra de cuestionamientos por procesos judiciales. Pues ese es el secretario técnico de procesos administrativos disciplinarios, señor. ¿Te das cuenta? Así estamos. O sea, los PAT, que deben ser órganos idóneos, transparentes, deben estar, señor, bajo el mando de gente idónea. Proba. ¿Usted me entiende esa palabra? Proba. Está en manos de gente que no merece la pena, pero que lo más preocupante es que lo han convertido en arma. No me dejas hacer lo que quiero, pum, te apunto la frente, pat. No me deja robar, plum, te saco el pat, te apunto en la frente, yo mismo soy. Esto, las fiscalías anticorrupción, los órganos de control, los congresistas deben normarlo para que esto no se convierta al 100% en un arma efectiva de todo gobierno corrupto, de todo funcionario corrupto. Hay mucho por hacer. 1:50 p.m. El Pleno del Congreso de la República, que con la bendición de Dios muchos ya se van, señor, está debatiendo la propuesta de más créditos suplementarios para obras y para garantizar la transición democrática. En medio de este debate, llamó poderosamente la atención esta mañana la posición de la bancada keikista, al señalar que se debe más bien aprobar créditos suplementarios, pero para seguridad ciudadana y para el fenómeno del Niño, no para obras. Porque ya están terminando los gobiernos, en diciembre se van, dijo. Vamos a escuchar.
5: Tiene el uso de la palabra el congresista Arturo Alegría.
6: Presidente, la postura de la bancada de Fuerza Popular desde la Comisión de Presupuesto y desde el debate que inició ya hace algunas semanas atrás. De hecho, creemos que un crédito suplementario a estas alturas de la actual administración debería estar orientada, presidente, a los temas que de verdad son urgentes para la ciudadanía hoy por hoy en el Perú. El primero es asignar los recursos necesarios para poder atender los temas de inseguridad ciudadana, que a todas luces es el gran problema que tiene el Estado en este momento. Y en segundo lugar, presidente, darle la facilidad al gobierno que va a ingresar de poder atender con herramientas necesarias lo que va a devenir de un eventual fenómeno del Niño. Entonces, presidente, sí nos preocupa mucho que mucho del contenido que se está debatiendo hoy por hoy en el Parlamento tenga que ver con temas que seguro son importantes, pero que no tienen la relevancia ni la urgencia necesaria. Creo que hablar de temas que no vienen al caso en este momento, en un crédito suplementario que tiene una temporalidad y que va a culminar su eficacia en diciembre de este año, el 31 de diciembre, creo que es, presidente, por llamarlo poco.
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0: Mensaje WhatsApp al aire, maestro, vamos a escucharlo.
7: Walter, ayer hablaste sobre que las regidoras renuncian a las fiscalizaciones. Tienen que renunciar las regidoras porque saben cómo trabajan en la municipalidad. Seguramente ya recibieron su champú en la subgerencia y maquinaria. Por ejemplo, salen a trabajar en las noches con la maquinaria y todavía se jactan: ¿dónde estás? ¿Dónde estás? ¿Quién es ese que habla? ¿Dónde estás? ¿Dónde estás? ¿Dónde estás petróleo? ¿O dónde estás repuestos? Ahora ni el sindicato, la municipalidad dice nada, porque los sindicatos se parecen igual que las funerarias. Los del sindicato de la municipalidad están esperando que todos los días entren con medida cautelar para que ellos fin de mes estén cobrando su diezmo. Y las funerarias están esperando que todos los días haya muertos. Tienen su filtro en las clínicas, en los hospitales, y les llaman para vender sus cajones. Igualito está la Municipalidad Provincial de Jaén. ¿Dónde está ese Menelo Pariatanta?
0: Bueno, este audio que nos ha llegado y que nos ha pedido para hacerlo público. Hay otra llamada, no, hay un WhatsApp archivo, eso queda para mañana. Les he mencionado siempre cuando hay notas, no somos improvisados como el gobierno de Somos Perú, no. Aquí todo corroboramos, revisamos bien, constatamos y luego se emite. Por favor, le pedimos paciencia. 1:54 1:54 El regidor Tomás Roncales del Consejo Provincial de Jaén, en la sesión de la noche de ayer, se fue con todo, y me parece interesante, se fue con todo sobre el caso de la discoteca Ultra, que pese a afrontar procesos administrativos, quejas, denuncia de los vecinos, funciona, señor, de amanecida, de un día para otro, porque la gente 6, 7 de la mañana está saliendo recién. Y no les digo porque yo asisto, les digo porque los vecinos, así como el regidor, nos han llenado nosotros también de videos mostrando eso. Y esto es lo que ha denunciado el regidor Tomás Rojales en la sesión de consejo de anoche. Pero además, se ven en los videos salir a menores de edad en estado de ebriedad, que claro, no es culpa del karaoke, la discoteca, es culpa de los padres que descuidamos los hijos también. Pero algo grave, señor, que lo ha firmado también ayer en la sesión de consejo el regidor Tomás Roncales, y ustedes lo van a escuchar. Los videos se muestran el paseo de las camionetas, de los vehículos de la policía de Jaén, como haciendo seguridad y como esperando a alguien que salga de adentro de la discoteca, le mete su manito adentro de la cabina, sale y el carro arranca. ¿Qué será? No lo sé. ¿Algún hielito, alguna corona? No sé. ¿Algún saludo? ¿Le gustará saludar? ¿O los policías les gustará que le salude el dueño de la discoteca Ultra? No lo sé. Pero el regidor Tomás Roncales ha prometido que esos videos lo va a hacer llegar a inspectoría de la policía. Vamos a escucharlo. Se fue con todo.
8: Semana, yo denuncio tras denuncia por parte de los vecinos, incluso recibiendo insultos por muchos de ellos, y es verdad, porque es indignación. Y en esos videos, señor alcalde, se ve la presencia de menores de edad saliendo de la discoteca Ultra. Hay que decirlo con nombre propio. 6 de la mañana, funcionamiento los fines de semana de esa discoteca. Presencia de patrulleros policiales, muy amistosos ellos, en la parte externa, esperando que alguien salga del interior del establecimiento. No sé, no quiero conjeturar. No creo que sea para darle las felices mañanitas. Entonces, eso, yo, porque no hay tiempo, señor alcalde, lo voy a documentar la próxima semana, vamos a visualizarlo, y ese video tiene que remitirse a la Inspectoría de la Policía para que hagan las investigaciones del caso, y también a nuestro nuevo fiscalizador, por favor. Son denuncias permanentes, reiterativas, de los vecinos del sector de arriba de Ultra, de la calle Mariscal Ureta. No es la primera vez, me denuncian todas las semanas, me mandan videos, todas, ahí lo tengo documentado, sino que no hay tiempo para ver. Me lo voy a editar, señor alcalde, para ver ahora, es que precisamente 5 de la mañana, 5 y media, borrachos afuera, misionando en la parte externa del ambiente, en la transitabilidad completamente cerrada, escándalos, broncas, y todo lo que genera pues, el alcoholismo. Ah, y otro tema, se cerró esa escoleta. Al día siguiente se levantó la sanción. Que nos informe cuál fue el motivo por el cual se levantó la sanción y sigue emocionalmente a la fecha.
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0: La Contraloría está solicitando información sobre la obra de El Malecón. Despertó. Esto ya quedará para mañana. Recién nos ha llegado estos documentos y hay que verificarlo con tranquilidad. Muy bien. Señoras y señores, vamos a ver. Recuerden que estamos en pleno proceso electoral y hay mucho candidato a regidor con el respeto que se merece. Hay mucho candidato a regidor y hay algunos candidatos a alcaldías y primer regidores que son expertos en la corrupción, señor, y están postulando. Aló, buenas tardes.
9: Buenas tardes.
0: ¿Con quién tengo el gusto?
9: La señora María de Virgen del Carmen, caserío Virgen del Carmen.
0: Virgen del Carmen, ¿a dónde pertenece?
9: Sí, acá, sí, es Centro Poblado, amigo.
0: ¿Por dónde?
9: Centro Poblado, por la Corona.
0: ¿La Corona?
9: Centro Poblado, sí, Virgen del Carmen.
0: Le escucho, señora.
9: Ya, señor Altamirano, yo quisiera, por favor, ya sé que el alcalde está escuchando, ya se cumple su hora de salir, no hizo nada por pueblo, nada. Mira, por donde nosotros vivimos, es un caserío muy humilde, vivimos gentes humildes, de bajos recursos económicos, no tenemos agua, años. Yo quisiera, por favor, que el alcalde, antes que salga, deje un recuerdo, deje huellas bonitas, que siquiera ponga el agua y siquiera la empistada, la carretera por donde uno entra, siquiera que acomode siquiera algo. Nada hizo, se está llenando los bolsillos, ya se llenó un saco de plata, todo, y no hizo nada.
0: Agua.
9: Su agua potable, no tiene su agua potable.
0: ¿Y en campaña les han visitado los candidatos o no por ahí?
9: No, nada, solo visitan cuando nomás van a, dijo, están entrando en su, ¿cómo le digo? Recién fue su visita en Virgen del Carmen, llegaron dos alcaldes, regalaron polos, como siempre engañan con polos, te toman fotos, te levantan las manos hasta que se sienten bien. En el Amuni, ya está. A ver, señor alcalde, sé que usted me está escuchando, por favor. Visite los caseríos poblados. Usted sabe que vive, usted también es de pueblo, señor José Tapios. Yo sé que usted es de parte de altura. Todos somos de altura, diga. Pero visite también a la gente humilde que lo necesita. No tenemos agua. Usted sabe que sin agua no somos nada. Por favor, visite los caseríos. ¿Qué hace? Ya sale de la silla de la Muni y ¿qué está haciendo? No está haciendo nada. No hizo nada. Nomás logró sentarse y ya está.
0: Gracias, señora. Muy amable. Hemos atendido su queja del caserío del Carmen en La Corona. Están pidiendo su proyectito de agua. Vamos al corte, maestro. Por favor. 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
0: 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Por el momento, muchísimas gracias. Lo pasamos a retirar. Dios mediante, mañana 1:00 p.m, si es que el Todopoderoso lo permite. Señor, como siempre, a través de las señales de Radio La Cheverísima. Un abrazo, buen provecho, permiso.
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Bosa Arrieta. Lo hizo con Cielito Fernández de Corazón Serrano. Lo hizo con Valeria Yamay Hermanos. Ahora lo hace con Maffer. Maffer es la hija, es la hija de Tommy Portugal, que está en el otro Caribeños. ¿Sí o no? ¿Ah? Qué coincidencias de la vida.

0: 2 y 29. 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

Chuño. Un gran saludo para quienes cumplen años el día de hoy.

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rico solcito en Jaén, ¿eh? ¿Quién cumple años el día hoy, 9 de julio? ¡Uy! Una sureñita, maestro. Gracias. Coméntame, ¿qué tal San Ignacio? La ciudad de la miel.

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0: 23 y 29.
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de la tarde con 36 minutos, 3:36. 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

0: Mbappé se ha perdido, se ha fallado un penal. Marruecos se pone fuerte ante Francia. Arrancó los cuartos de final.
1: El mix, perdón.
0: Nos vamos, gracias. Si Dios me lo permite, mañana 6 en punto de la mañana. Con toda la información. Lo último de la noticia y lo más lindo.

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0: 8 y 28. 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

0: 25 y 28.
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0: 6:31. 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